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1: Son las 9:59.
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1: Son las 11 con un minuto.
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1: Son las 12 con un minuto.
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1: Son las 2 en punto.
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1: Son las 3 en punto.
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1: Son las 4 con un minuto.

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1: Son las 4:59.
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1: Son las 6 con 2 minutos.
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0: Son las 6:17.
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0: Son las 6:24 minutos.
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1: Son las 7 con un minuto.
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1: Dios en el cielo y las plantas en la tierra. Recuerden, hijitas, hijitos de mi corazón, que Juan Taramacura ya está aquí a la hora en punto, como todos los días, llevando programa de sabiduría, de conocimiento, llevando el poder medicinal a través de los yuyos, a través de las plantas, a través de la medicina herbolaria. Usted, señor, señora, que sufre por sus enfermedades, porque tiene una calidad de vida mala, que las dolencias no sabe usted cómo curarlas, sanarlas, que vive desesperado, desesperada, porque no encuentra solución. Recuerde que la naturaleza ha dado a las plantas medicinales la fuerza y el poder curativo que el cuerpo humano necesita. Por eso Juan Taramacura tiene vastos conocimientos, tiene sabiduría, tiene ese don a través de la medicina herbolaria, para que esta medicina llegue a sus manos y pueda usted encontrar la solución a sus enfermedades. Me dice el Control Master que hay llamaditas en vivo y en directo. Vamos a recibir este llamado por la línea 2. ¿Aló? ¿Aló?
2: ¿Aló?
1: ¿Me escucha ahí?
2: Sí, lo escucho claro.
1: Bueno, muy bien, mi querida hijita de mi corazón. Bienvenida al programa. Bienvenida al programa de Juan Taramacura. Bienvenida. ¿Hace cuánto usted viene escuchando el programa de Juan Taramacura? ¿Cómo se enteró de mí? Cuéntele a los oyentes, cuéntele usted cómo.
2: Mire, yo me. La verdad es que yo me enteré por mi papá. Mi familia lo ha buscado mucho a usted y les ha ido bastante bien. Entonces, por eso yo me conseguí su número para poder comunicarme con usted para que me pueda ayudar también.
1: Bueno, ¿de qué parte me está llamando usted?
2: De Salamanca.
1: Salamanca. Bueno, saludo cordial, sí, a toda la gente de Salamanca. Ya saben que yo atiendo en Salamanca, atiendo en Illapel, atiendo en Ovalle y atiendo por ahí en Conbarbalá. Bueno, madrecita, me dice que su padre ha ido conmigo, su hermano, y les ha ido bien con Juan Taramacura.
2: Sí, les ha ido bien, por eso yo me comuniqué con usted también en busca de ayuda.
1: Bueno. Me va a dar esta consulta que vamos a hacer en vivo y en directo, madrecita, ¿es para quién?
2: Para mi hijo.
1: Para tu hijo. Repítame el nombre de él y la fecha de nacimiento.
2: Él se llama Esteban.
1: Ya.
2: Y nació el 30 de enero de 1997.
1: ¿Esteban cuánto?
2: Cortés.
1: Bueno, vamos a relajar la mente, concéntrese. Juan Taramacura les dice en la radio: yo no soy adivino, no soy chamán, no soy brujo, soy sanador botánico naturista. Vamos a concentrarnos con mucha fe, estamos en vivo y en directo, vamos a hacer una oración. Yo quiero que usted se coloque la mano derecha en la frente, ¿ya? Y va a repetir conmigo: diga, Virgen de Guadalupe.
2: Virgen de Guadalupe.
1: Permíteme ver.
2: Permíteme ver.
1: A través del maestro Juan Taramacura.
2: A través del maestro Juan Taramacura.
1: Lo que han hecho a mi hijo.
2: Lo que han hecho a mi hijo.
1: Si hay algo malo.
2: Si hay algo malo.
1: Negativo.
2: Negativo.
1: Que Juan Taramacura.
2: Que Juan Taramacura.
1: Lo pueda ver.
2: Pueda ver.
1: Amén.
2: Amén.
1: Repítame la fecha de nacimiento.
2: 30 de enero de 1997.
1: 30 de enero del año 97.

0: Sí.
1: Uy, madrecita, Cristo bendito. Bueno, escúcheme bien, pero me doy cuenta por esta fecha de nacimiento que él era una persona como más allegada, más cariñosa con la familia, con ustedes.
0: Sí.
1: Pero últimamente lo estamos viendo como alejándose,
0: Sí.
1: retirándose.
0: Sí.
1: Él ha cambiado mucho con ustedes. Ha tenido un
0: Mucho.
1: cambio muy negativo. Se pone de mal humor. Se ha vuelto de mal genio. Como agresivo.
0: Sí.
1: Y lo que más le duele a usted es que usted como madre sufre porque él ha cambiado mucho con usted.
0: Sí.
1: Ya no es la misma persona de antes.
0: No.
1: Él tiene en este momento una relación nueva, ¿no?
0: Sí.
1: ¿Hace cuánto está con esta persona?
0: Hace muy poco.
1: Pero desde ese tiempo usted lo ha visto cambiado.
0: Sí.
1: Como si a él le dijeran no vaya a su hogar o como que él se echara la familia en contra.
0: Sí.
1: Y no permite que le digan nada a él de lo que está haciendo, de lo que
0: No.
1: está fallando. Él se enoja. Él desde que
0: Sí.
1: está con esta relación. Él ha tenido un cambio muy negativo hacia la familia,
0: Sí, hacia todos.
1: hacia todos, porque ya no es la misma persona de antes.
0: No, no,
1: Bueno,
0: ya no.
1: escúcheme bien, madrecita. Yo por medio de esta fecha de nacimiento que usted me da, aquí yo veo una sombra que le cobija al hombro izquierdo. Este hombre prácticamente me lo tienen a él dañado, trabajado, dominado. Porque muchas veces este hombre prefiere como que estar bien con esta persona y estar como de enemigo de ustedes, alejado. ¿Sí? ¿Es así o no es así?
0: Sí, es así.
1: Si usted, madrecita, estoy en vivo y en directo, le estoy diciendo mentiras, tiene usted la autorización de decir, don Juan, usted me está mintiendo.
0: No, no, todo lo que me ha dicho es verdad.
1: Es verdad, le estoy hablando con la verdad.
0: Sí.
1: Escúcheme bien, este hombre está trabajado, está dañado, han acudido a cosas negativas, a cosas malas. Me hago entender para retirarlo, para dominarlo, para trabajarlo. Por eso ustedes no tienen buena relación con esta persona y esta persona no los quiere a ustedes.
0: ¿Y quién lo está trabajando?
1: Aquí vemos un trabajo, madrecita, escúcheme bien, aquí vemos un trabajo lógicamente de una mujer, ¿ya? Vemos un trabajo negro, negativo. Y lógicamente esto ya viene sucediendo de un tiempito porque él de la noche a la mañana dio un cambio. ¿Ya?
0: Sí.
1: Pero nosotros, madrecita, estamos viendo que es brujería, que es maldad. Por eso usted va a venir, va a tratar de venir a la consulta porque se lo vamos a ayudar y lo vamos a sacar de esto. ¿De acuerdo, señora?
0: De acuerdo, don Juan.
1: Madrecita, dígale a la gente en vivo y en directo, ¿Juan Taramacura le habla con verdad o con mentira?
0: Con verdad.
1: ¿Usted lo recomienda?
0: Sí.
1: Bueno, señora, Dios me la bendice. Muchas gracias, ¿oyó?
0: Gracias a usted, don Juan.
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1: Bueno, vamos a recibir unas palabritas, un testimonio real de una señora que viene con el problemita de las venas varices. Ella se llevó un tratamiento ahorita y está ya contenta y agradecida porque el tratamiento de escleroesterol le ha mejorado mucho. Pero que sea ella, que sean sus palabras la que nos dé este testimonio de fe sobre el tratamiento de las venas. Hijita de mi corazón, cuéntele a los oyentes, a los incrédulos, cómo le ha ido con el tratamiento de la vena varice.
6: Me ha ido muy bien, estoy muy contenta, muy agradecido del hermano Juan, porque él cuánto se llama, me dijo que me iba a ir bien y me ha ido bien. Se me secaron las heridas que tenía y todo bien, incluso de la cabeza igual, he mejorado bastante. Le doy las gracias, muy agradecida de él. Muchas gracias por su tratamiento que me ha hecho.
1: El tratamiento de la vena,
6: de la vena varice,
1: ¿le ha
6: sí,
1: mejorado?
6: Sí,
1: ¿le ha ayudado?
6: Mucho, mucho. A mí y al oso caballero que yo le di, igual ha mejorado. Así que yo estoy contenta y agradecida de eso.
1: Escleroesterol para las venas varices, ¿sí es bueno? ¿Lo recomienda?
6: Sí, sí, se lo recomiendo a toda la gente que lo necesite, que venga a buscarlo, que lo lleve, sin ningún problema.
1: Sí, hay muchas personas que sufren de vena varice vacía.
6: Hay muchos, y yo conozco harto, pero la gente no viene, pues no cree, parece.
1: Han perdido la fe.
6: Sí, pues.
1: Entonces sí lo recomiendo,
6: sí,
1: el tratamiento.
6: Muchas gracias, y lo recomiendo a él también, porque a mí me ha hecho bien. Yo, gracias a Dios, estoy muy bien, muy para.
1: Bueno, gracias. Muchas gracias por sus palabras. Continuamos con el programa. Atención Linares, 6 de octubre, Juan Taramacura en Linares. 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Vamos a tomar el vasito de agua y vamos a hacer la oración de los enfermos. Si hay personas con enfermedades terminales, si usted tiene una preocupación porque hay un problema, algún hijo suyo que tiene problemas de drogadicción, de alcoholismo, pida con fe. Aquella persona que tiene esas enfermedades que lleva tiempo y la ciencia médica no ha podido curar, vamos a hacerlo con fe. La oración tiene poder. Van a repetir: San Juditas Tadeo, patrón de los casos difíciles, camina por mi casa, llévate mis preocupaciones y cualquier enfermedad. Por favor, vigila, sana y bendice a mi familia, amigos aleja a mis enemigos en el nombre de Jesús. Amén. Amén. Tómese el vasito de agua. Mañana será otro día. Mañana vuelve a la misma hora. Juan Taramacura.

Hemos llegado al final de un programa más. Esperamos que haya sido de su agrado los consejos que con sacrificio hemos traído para usted y que los aproveche verdaderamente y ponga en práctica. Hasta una nueva edición de su programa.

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0: Hola, hola, ¿qué tal? ¿Cómo están? ¿Cómo les va? Bueno, este es un programa, amigos oyentes, que se ha hecho con la finalidad de entregar orientación para que usted que tiene trabas, dificultades en su vida, pueda al fin encontrar lo que está pasando en usted, en el amor, enfermedad, negocio. Amables oyentes, los seres humanos nacemos más puros que el agua, pero a medida que vamos creciendo y tenemos uso de razón, vamos conociendo la envidia, la hipocresía, la maldad, a veces en gente extraña y a veces lamentablemente dentro de la propia familia, donde la persona que más hemos querido se pone en contra de uno, donde hermanos con hermanos se odian y a veces los hijos actúan en contra de sus padres. ¿Por qué las personas se alejan del lado de uno? Y a veces las personas no quieren saber nada de la familia porque existe el menosprecio. Lamentablemente, hay personas que viven amargas experiencias y se han sentido con el sabor amargo. Por eso buscan la ayuda, pero lamentablemente han buscado la ayuda con personas equivocadas. A veces, como se dice, el peor cuchillo está dentro de tu propia familia. Por eso siempre lo manifiesto. Debemos manifestar amor a nuestros seres queridos, porque con la vara que mides serás medido, porque las buenas acciones traen amor. Amigos de esta sintonía, a través de estos micrófonos, quiero dar las gracias a esta prestigiosa emisora y a su radio controlador que hace posible que este programa llegue a todos los hogares y corazones de esta región, por lo cual le hago una invitación para que salga de la duda y sepa realmente el verdadero enigma de su destino y el porqué de sus continuos fracasos. Quizá usted se encuentra en este preciso momento triste, con lágrimas en los ojos, porque su pareja se alejó de un día para otro, sin dar ningún tipo de explicación. ¿Cuál fue la razón, dice usted? ¿Por qué se fue? Amigos, siempre lo he manifestado en mis programas. Nadie está libre y todos los problemas que hay en esta vida tienen solución. Por lo cual le hago a usted una cordial invitación para que usted participe activamente en este su programa de orientación y consejo. Escriba una carta, un mensaje de texto y hágalo llegar hacia mí. Usted puede colocar su nombre o esconder su nombre por un seudónimo o un calificativo, más fecha de nacimiento y año. Luego, después de someter su carta a un riguroso estudio de esta disciplina, como es la astrología y el espiritismo, yo le daré a usted una acertada respuesta a sus interrogantes. ¿Quiere saber cómo va a continuar su futuro? ¿Le va a ir bien? ¿Le va a ir mal? ¿Hay un pleito judicial? ¿Lo va a perder? ¿Lo va a ganar? ¿Hay un pariente ausente? ¿Quiere saber cuál es el origen de esa enfermedad que usted tiene? Salga de la duda, salga de la curiosidad. Quizá usted es una de esas personas que no tiene tranquilidad para tomarse ni siquiera una taza de té, porque su hogar es un infierno. ¿Viene usted padeciendo de una enfermedad extraña? ¿Ha ido a hospitales, clínicas y sigue con esos dolores? Bueno, a lo mejor estamos presentes ante una enfermedad desconocida. Tráigame las primeras orinas de la mañana. ¿Quiere saber por un amor? Salga de la duda y tráigame una fotografía para ver qué es lo que está pasando. ¿Qué está pasando en su vida? Le recuerdo, mientras más grande es su problema, más grande es mi capacidad para sacarlo adelante. 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También le doy las gracias por permitirme llegar hasta todos vuestros hogares.
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0: Bueno, como todos los miércoles pasamos a casos y cosas de la vida real. Historias que a usted nunca le cuentan. Quizás muchas personas o en muchos hogares están viviendo algo muy parecido. Escuche esto con mucha atención.
2: Nunca le pidas favores a un muerto.
3: Elena y Marcos vivían en una casa que se caía a pedazos, rodeada de calles de tierra y farolas que siempre parpadeaban. Tras 9 años de matrimonio, el amor se había podrido, convertido en reproches. Ella soñaba con lujos de redes sociales. Él, un obrero de manos curtidas, solo aguantaba el desprecio por amor a su hijo, Leo. Todo cambió una mañana de octubre. Tras una pelea brutal, una viga de acero aplastó el tórax de Marcos en la obra. En el hospital, el diagnóstico era una sentencia de muerte. Allí, una anciana de túnica oscura le susurró a Elena un secreto prohibido. En el cementerio hay una tumba de un niño. Pídele el favor, pero debes dejarle un juguete nuevo. Un regalo para que juegue en el más allá a cambio de la vida que te devuelve. Desesperada y sin dinero, Elena cometió el peor error de su vida. Fue a casa y tomó el camión de bomberos metálico de su hijo Leo. Estaba impecable. Pensó que pasaría por nuevo. Bajo la luz de la luna, dejó el juguete sobre la losa fría. Al amanecer, el milagro ocurrió. Marcos despertó. Los médicos no podían explicarlo, pero el precio estaba por cobrarse. Mientras Marcos sanaba, Leo se marchitaba. El niño dejó de comer. Sus ojos se hundieron en ojeras negras. Mamá susurraba temblando. El niño de la cara fea dice:
4: me cambiaste por papá. Dice que el camión era mi invitación para ir a jugar con él al cementerio.
3: Elena buscó a la anciana, quien se horrorizó. Le diste algo que ya tenía dueño. El espíritu no recibió un regalo, recibió un contrato. Entregaste a tu propio hijo. La única salida era recuperar el juguete antes de que el metal se consumiera. Elena regresó a la tumba a medianoche. El camión ya no brillaba. Estaba oxidado y apestaba a carne quemada, como si hubiera salido de un horno. Siguiendo las instrucciones de un curandero, quemó el juguete viejo con sal y azufre mientras sus lágrimas hervían. Compró uno nuevo, el más brillante que existía, y lo selló en la tumba. Es solo para ti. Deja libre a mi hijo. Al volver al hospital, Leo despertó pidiendo agua. La familia se salvó, pero Elena nunca volvió a ser la misma. Ahora, cada vez que pasan frente al cementerio, aprieta la mano de Leo con fuerza. Porque sabe que en la oscuridad, las deudas con los muertos siempre dejan cicatrices.
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0: Estimados oyentes, cierren sus ojos y escuchen esta oración de ayuda espiritual con mucha fe. Cierren sus ojos. Oh Señor Todopoderoso, en estos momentos te pedimos por todos nuestros hermanos desamparados, hermanos víctimas de la envidia desmedida. Hoy te pedimos por los enfermos que no pueden encontrar una curación, los que sufren a diario. Te imploramos por los hambrientos, por la gente humilde, gente que se gana el pan día a día. Hoy, Señor, te rogamos por las viudas, por las madres abandonadas, por los hijos ausentes, por los que en estos momentos están recluidos en cárceles o prisiones, rogando, implorando, suplicando, les llegue a cada uno de ellos un milagro que cambie sus vidas. Todo esto es posible creyendo en ti, Padre poderoso. Oh Señor, te rogamos por los viajeros para que lleguen sanos y salvos a sus destinos. Protégelos, guárdalos y líbralos de accidente y de todo mal. Rogamos también por los campesinos para que sus siembras y cosechas sean buenas, arrojen abundancias. Te pedimos porque la paz, la armonía y el amor sea en cada ciudad, en cada pueblo, grande o pequeño. Bendice, Señor, el fruto de nuestro trabajo, que nos falte el pan de día a día. Que tu poder nos alumbre, dándonos nuevas alegrías y esperanza en un mundo mejor. Que la salud y la prosperidad toque a cada hermano que en estos momentos nos están escuchando. Por ello, Señor, y a través de estas oraciones, hagamos realidad el sueño de tanta gente. Te lo rogamos, Señor. Ahora pueden abrir sus ojos, amigos auditores, y se sentirán mucho mejor espiritualmente.
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6: Persona nace con dones especiales. 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
1: Son las 7:56.
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3: Esta de guaita siempre, llegar a este programa de la medicina tradicional chamánica, nosotros los chamanes, médicos ancestrales, los verdaderos curanderos indígenas. Miércoles, último miércoles de este mes de septiembre que se nos fue, desde acá de Río Bueno, atendiendo la consulta personal y privada. Saludar a mis amigos de la Unión de Valdivia, del Lago Ranco de Osorno, amigos de Valdivia, ya saber, quincena de este mes de octubre que venir, vamos a estar con ustedes atendiendo la consulta personal y privada. Lo mismo, amigos de Valdivia, amigo que me está escribiendo, que me está llamando de Osorno, de Puerto Montt, donde estaremos este lunes 5 en Osorno, martes 6 en Puerto Montt. También saludar a mis amigos de Loncoche, donde estaremos mañana, jueves 1 de este mes de octubre. Amigos de San José de Mariquina, pasado mañana viernes. En Temuco estaremos este sábado y el lunes, sábado 3, lunes 5 de este mes de octubre. Ahí nosotros, los chamanes médicos ancestrales. Saludar a todos mis amigos de Curicó, de Los Ángeles, de Huépil, de Cabrero. Amigos de Huépil, ya saber, próxima la... La primera visita, miércoles 14 de octubre, en Cabrero, jueves 15, en Santa Bárbara, el otro miércoles. Miércoles después de haber atendido en Huépil, estaremos en Santa Bárbara el miércoles 21 de septiembre. Saludar también a mis amigos de Panguipulli, de Pillarrica, de Pucón, de San José de Mariquina. Estamos con ustedes. Con eso que haber pasado de tanta agua que se desbordan los ríos, estamos en nuestra fe, en nuestra esperanza, llenándolos de muchas bendiciones, lógicamente, primeramente Dios y después nosotros. También saludar a mis amigos de Paillaco, de Temuco, de Victoria, de Linares, de todas las partes donde llegar esta radioemisora, Curacautín, Traiguén, Purén, Capital Pastene, Los Sauces, Lonquimay, Lautaro, amigos de Traiguén, ya saber, amigos que me escribir de Curacautín, ya saber, en Traiguén estaremos este 8, jueves 8 de octubre, en Curacautín, viernes 9. 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Feliz y contento, porque con las dos líneas WhatsApp celular, son muchas personas, muchísimas las personas que nos están enviando WhatsApp. Entonces vamos a sacar un día WhatsApp, otro día vamos a sacar llamadas, usted poder enviar nombre, fecha de nacimiento, si querer lo que le está pasando, y si no, pues me enviar solo la fecha de nacimiento. Igual nuestro conocimiento ancestral nos da para tratar de ver qué es lo que está pasando en su vida, como todas las personas que nos llaman. 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También saludar a todos mis amigos donde hoy estamos atendiendo, felicidad y contentos aquí en Arica. Arica, amigos, hoy miércoles 30, otro chamán está en Arica, ya sabe que son 32 años demostrando conocimiento ancestral. Desde las 9 de mañana en Arica, atendiendo hoy miércoles 30 de septiembre, lo mismo agradecer a todos mis amigos de Coyhaique, a todos mis amigos de Puerto Aysén que nos visitaron, que Dios me los llenar de bendiciones. Hoy acá en Puerto Aysén, atendiendo desde 9 de mañana la consulta personal y privada. Saludar a mis amigos de la Junta, ya saber, último jueves de este mes de octubre atendiendo en la Junta, por el invierno ya saber que ser complicado, pero ya estamos en esta bonita primavera tratando de ayudar a tantas las personitas. Este jueves 29, último jueves de este mes de octubre atendiendo ahí en la Junta. Llamarse

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0: Siempre estamos prestos, preparados en vivo y en directo nosotros los chamanes médicos ancestrales. Comenzando el programita hoy miércoles, último miércoles de este mes de septiembre, acá desde Río Bueno atendiendo la consulta personal y privada. Ya saber que estamos enlazados en muchas radioemisoras a nivel nacional. Que Dios me lo llenar de muchas bendiciones. Desde Arica hasta Punta Arenas, 32 años demostrando la fuerza del espíritu. Por eso nos ven en la radio, nos escuchar en la radio, nos ven en la televisión, nos seguir en redes como chamanes médicos ancestrales. 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Ya saber, hoy estamos acá en Río Bueno, ya saber, mañana estaremos en Loncoche, pasado mañana San José de Mariquina y después en Temuco el sábado. Pero vamos prontamente porque el tiempo en la radio se rodó. La persona que está con nosotros, hola.
1: Aló.
0: Bienvenida a mi programa, bueno, a nuestro programa. ¿Y qué fue lo que más le llamó la atención o qué fue lo que más le gustó y por eso quiso llamarme?
1: Bueno, que usted le dice algunas cosas a las personas cuando, o sea, les dice lo que ellos tienen, ya sin verlo.
0: Gracias a Dios, siempre tratando de decir la verdad.
1: Ya.
0: Los huesitos, como siempre lo digo, y las caracolas son como las cartas del tarot, y cuando se sabe leer bien e interpretar, pues uno trata de ayudar a las personas que nos llaman. Pero bueno, vamos prontamente con su llamada. A ver, deme la fecha de nacimiento.
1: 13 de noviembre de 1952.
0: 13 de noviembre de 1952. Bueno, lo que le decir a todas las personas que me llaman, deben concentrarse pensando en lo que quieren preguntar, pensando lo que pasa en su vida, mientras le tira los huesitos y las caracolas, a ver qué es lo que podemos decir.
1: Ya. Yeah.
0: ¡Ira! Tramante, callamán. Con toyo no ira celereta. Celereta mafasalata, manitú. Cango. A ver, primero que todo, estos huesitos me marcaron un poco normal, gracias a Dios. Significa que en usted no veo porquería, no veo cochinada que le hayan hecho para dañarle su vida, su suerte, su felicidad.
1: ¿Ya?
0: Pero desafortunadamente en el tema económico estar viendo trabas, veo que el trabajo está mal, veo temas de dinero, veo temas complicados. ¿Me entiende?
1: Sí.
0: Y esto se lo decir porque veo que desafortunadamente su suerte no la ha acompañado últimamente y todo lo que trata de hacer le sale mal. Este huesito significa que le falta seguridad, le falta confianza, analizar bien las cosas, y las cosas al lote no funcionan.

0: Jonathan, porque yo diría que usted piensa una cosa y al instante piensa otra, y eso significa que le falta seguridad. ¿Lo ha notado?
1: Sí.
0: Y vuelvo y le repito, para mí no hay daño, no hay porquería, no hay temas que le estén trabando su vida por cosas que le hayan hecho. Pero desafortunadamente, vuelvo y le repito, veo temas económicos negativos. Hay temas de trabajo bastante negativo también. Y sin temor a equivocarme, yo pensaría que usted estaba sintiendo que como que le habían hecho algo, como que le habían trabajado.
1: Ya.
0: Y por eso le digo que económicamente veo situaciones muy negativas, en el trabajo muy mal, pero desafortunadamente en el trabajo, en el dinero también. No sé si usted tenga trabajo.
1: Ya, no.
0: ¿En qué trabaja usted?
1: ¿Ah?
0: ¿En qué trabaja?
1: Estoy sin trabajo.
0: Pero anteriormente.
1: Anteriormente trabajaba como secretaria.
0: ¿Y cuánto hace que no trabaja?
1: 2 meses.
0: 2 meses. A ver, yo quiero ayudarla. A ver, madrecita, ¿tiene papel y lápiz? Quiero que anote un consejo que le voy a dar.
1: ¿Ya?
0: A ver, anote estos consejos. ¿Usted conoce la ruda?
1: Ya, la ruda sí.
0: Vamos a machucar bastante ruda, exprimirla hasta que le saque mucho zumo.
1: ¿Ya?
0: Que bote como la tintura, que bote como el jugo.
1: Ah, ya.
0: Y consigue y me hace el favor de agregarle 1 litro de agua bendita.
1: ¿Un litro de agua bendita?
0: Y le agrega 3 limones partidos en cruz, bien exprimidos.
1: Ya.
0: Después me hace el favor mezclar todo esto y le agrega una botella de vinagre blanco.
1: ¿Vinagre blanco?
0: Vinagre blanco, sí señora.
1: Ya.
0: A ver, y póngame cuidado. Cuando se vaya a bañar, primeramente se baña normalmente, como lo hace todos los días, y se saca la mugre hasta de las uñas, de los pies y de las manos, que quede el cuerpo bien limpio por todos lados. Y después de que lo haya hecho, se seca muy bien.
1: ¿Ya?
0: Luego agarra el contenido y se hace una friega de cuello hacia abajo, por todo el cuerpo, del cuello hacia abajo.
1: Por todo el cuerpo, ya.
0: Y lógicamente me reza la oración que usted quiere, Padre Nuestro, Ave María, pero siempre con mucha fe.
1: ¿Ya?
0: Y si usted gusta, a un santo de su devoción.
1: ¿Ya?
0: Después sí necesariamente utiliza, primero lo tener que comprar, lógico, o puede comprar varios, ya es cuestión suya. Se pone un calzón de color rojo y se acuesta si usted quiere.
1: ¿Ya?
0: Esto lo hace todos los días, por 8 días.
1: ¿Por 3 días?
0: 8 días, madrecita, 8 días.
1: Ah, 8 días.
0: Sí, 8 días, que van a ser 4 martes y 4 viernes.
1: 4 martes y 4 viernes.
0: Sí, señora, 4 martes, 4 viernes en la noche.
1: Ya. Yeah.
0: Martes y viernes hace la petición al santo de su devoción, pidiéndole que ayude y, lógicamente, mucha oración. Y esto lo hace con mucha fe, pidiéndole que le ayude a conseguir un buen trabajo estable.
1: Perfecto.
0: Con toda la fe, vuelvo y le repito, la fe y la esperanza es lo único que no se puede perder.
1: ¿Ya?
0: No hay porquería, no hay cochinada en usted, gracias a Dios. Para que se quite todas esas ideas de su cabeza.
1: Ya, perfecto.
0: Un abrazo y muchas bendiciones.
1: Gracias a usted.

0: agradecido de cuántas personitas nos llamaron, nos visitaron. Hoy acá desde Arica atendiendo la consulta personal y privada, miércoles 30 de septiembre. También saludar a mis amigos de Río Bueno, donde estaremos hoy desde las 9 de la mañana en adelante también atendiendo la consulta. 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Abrazos en distancia y que Dios me los llenar de muchas bendiciones.
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0: están, señores y señores? Muy buenos días, bienvenidos, bienvenidas a una nueva edición del Atento con la Mañana, jornada ya de día miércoles, ombliguito de la semana, último día de septiembre. Hoy saludamos a quienes lleven el nombre de Jerónimo. ¡Jerónimo! Bueno, si algún Jerónimo, saludos, porque está de onomástico el día de hoy. Saludamos también a quienes están de cumpleaños, aniversario de matrimonio, algo que celebrar, algo que festejar. Un cariñoso saludo desde ya para cada uno de ustedes en este último mes, o en este último día del mes de septiembre. Y se fue el mes de la patria. Y entramos al mes de octubre. 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Y ustedes, mis queridos auditores, mis queridas auditoras que nos sintonizan a través de nuestras dos frecuencias, 104.9, Radio Vía 7 desde Longaví para Longaví y la provincia de Linares. Y también a través del 106.1, Más Radio TV en Parral y Retiro. Hoy, sin duda, manejarle con cuidado porque hay llovizna, está bastante resbaladizo el pavimento. No se vaya a pegar un zapatazo, una patinada. Manejar con precaución. Hoy las barreras están arriba, así que no hay problema. Sí, hoy día están arriba las barreras, menos mal. Oye, ayer pensaba, tantas veces que hemos visto vehículos que pasan cuando las barreras están abajo, y ayer nadie quería pasar. Otras veces el tren viene y las barreras están abajo, los autos pasan igual. Y ayer nadie quería pasar. Señores y señores, 8:36 aquí en el Atento con la Mañana que comienza junto a los Bandoleros del Sur y este venao.
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0: Digo, oiga.

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1: Ya, ahora sí, revisamos el informe del tiempo. Faltan 17 minutos para las 9. 17 para las 9. Aquí en Il Atentos con la mañana. Ya, veamos qué nos dice nuestro amigo el tiempo. Está harto raro el clima. Oiga, maldita primavera. Ahora que uno esperaría que hiciera calorcita, que hubieran días bonitos. Mira con la sorpresa que amanecer con lluvia hoy día, imagínate. Bueno, temperatura mínima de hoy a las 7 de la mañana con un minuto fue de 9,2 grados. La temperatura actual, 7,1. Perdón. La mínima de hoy a las 7 de la mañana con un minuto fue de 9,2. La temperatura actual, 10,1. Ahí sí, 10,1. Han precipitado hasta el minuto en Longaví 1,8 milímetros. Vamos a Parral. La mínima de hoy a las 7 y media de la mañana fue de 9 grados. La temperatura actual, 9,3. Han precipitado 2.5 grados. O milímetro, mejor dicho. 2.5 milímetros. Vamos al pronóstico. A ver qué nos dice la Dirección Meteorológica para el día de hoy. Esperamos 15 grados de máxima. Vamos a estar con cielos cubiertos y chubascos débiles durante la mañana. Cubierto de lluvia, variando nublado y chubascos aislados en la tarde. Viento entre los 25 y 40 kilómetros a la hora. En la noche de hoy va a quedar parcial, máxima 15 grados para el día de hoy acá en Longaví. Mañana jueves vamos a estar con cielos parciales, sin precipitaciones, 5 y 22. El viernes vuelven las gotitas, cubierto y chubascos en la mañana. Nublado y chubascos aislados en la tarde, nublado en la noche, 18 la máxima para mañana, en este caso para el viernes. El sábado, nublado en la mañana, nublado y chubascos aislados en la tarde, parcial en la noche, 17 la máxima para el sábado. El domingo esperamos cielos nublados todo el día, con una mínima de 6 y una máxima de 17 grados. Así cerramos el mes de septiembre y le damos la bienvenida al mes de octubre. Vamos a Parral. En la mañana de hoy, cubierto y chubascos débiles. Cuénteme cómo está Parral, queridos auditores. ¿Cómo amaneció Parral hoy día? Ahí me cuentan. En la tarde de hoy en Parral, cubierto y lluvia, variando a nublado y chubascos aislados. Viento entre los 25 y 40 kilómetros a la hora. En la tarde, en la noche, parcial, 14 la máxima para hoy en Parral. Mañana jueves, 22 la máxima, anuncia parcial todo el día, sin precipitaciones. En la jornada del viernes, en la madrugada, cubierto y chubascos débiles. En la mañana, cubierto y chubascos. En la mañana, nublado y chubascos aislados. En la noche, nublado, 17 la máxima para el viernes en Parral. El sábado, nublado en la mañana, nublado y chubascos aislados en la tarde, parcial en la noche, 16 la máxima. El domingo, nublado todo el día, con una máxima de 16 grados. Revisamos el pronóstico extendido. Y nos cuentan que vamos a continuar con las precipitaciones o con las gotitas durante los próximos días. De hecho, por ejemplo, para mañana jueves, gotitas. No hay gotitas para mañana jueves. El viernes sí hay gotitas, el sábado también. El domingo no hay gotitas, el lunes tampoco. El martes sí, miércoles de la próxima semana sí. El jueves no hay gotitas y el viernes sí hay gotitas. Oye, ya, po, párala con la lluvia, po. Si ya los viejos nos están vendiendo leña, po, hombre. Hoy, ayer, toda la tarde buscando un viejo que vendiera leña, no había nadie en ninguna parte. Y los dos que estaban vendiendo leña, la leña más mojaje. Estaba más mojaje. 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
2: Son las 8:55.
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0: y se fue. Ya, señores y señores, llegó el momento. Sí, llegó el momento del Tócamela, Ivancito, por dos. A ver,
1: del mismo, de distinto.

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1: A través del WhatsApp.
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1: Vamos con el primero. Aló, buenos días.
2: Bueno, buenos días. Yo quiero dos de alegría. Solo por ella. Y mujeres y cervecita.
1: Ya.
2: Gracias.
1: Vale. Vale, vale. A ver, alegría. Alegría. Mujeres y cervezas. Mujeres y cervezas. Ya. Y la otra dijo, solo por ella. Ya tengo listo el primero. El segundo dice, por acá, buenos días. Dos temitas del grupo La Raza. ¿Quién lo programa? Genoveva Herrera. Ya, Genoveva. Anotado. La Raza. A ver, La Raza. A ver, ¿qué tenemos del grupo La Raza?
3: Hola, sé que ya es tarde para esto, pero quería pedirte perdón. Quiero que sepas que me muero de tristeza y me arrepiento mucho por no valorarte.
1: Ya, ahí tenemos el primero. Y el segundo es... A ver... Nadie se va como llegó. Perfecto, ahí está el segundo del grupo La Raza. Vamos con el tercero, dice por acá. Hola, soy Paola Valdés de Santa Adriana. Quiero escuchar dos de Fabián Valdés, si eres tú. Y Mátalas. Ya está.
4: Pechito, papi.
1: De Fabián Valdés, si eres tú. Y Mátalas.
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1: Ya, ahí está listo el tercero. El cuarto dice por acá, buenos días.
6: Buenos días, don Iván. ¿Cómo se encuentra?
1: Aquí yo estamos bien.
6: Flojeando un ratito.
1: Ah, bueno.
6: Quería pedir dos temas de los Morales.
1: De los Morales.
6: Y decirle a mi marido, que se dice ser mi marido, que el anillo ni para cuándo todavía, que va a salir bien el autito de la revisión técnica, perdón. Así que... Que tenga mucha suerte mi marido para allá, la revisión técnica del autito.
1: Ya.
6: Gracias, buen día.
1: Pero igual le tiró el sablazo y el anillo, ¿para cuándo? ¡Cásate, hombre! Sí, que ahora no quiere casarse. Ya, ahí le buscamos dos de los Morales. Saludos para el marido y el anillo, ¿cuándo? ¡Pégate el porrazo, hombre! Hola, quisiera escuchar dos canciones de Los Pincheiros del Sur de John Rosales. Tus mentiras y no sé vivir si no es contigo. ¿Quién lo programa este? Abigail. Ya, perfecto. Ahí estamos listos. Señores y señores, damas y caballeros, ladies and gentlemen. Aquí comienza, aquí arranca, aquí debuta la edición de este miércoles del... Tócame la Ivancito. Por dos.

Canción del año 1997, Grupo Alegría, Solo por Ella. Y la otra era Mujeres y Cerveza también, ambas dos del año 1997. ¿Qué estás haciendo a esta misma hora hace 19 años atrás? No, perdón. 27 años atrás. Oiga, ha pasado año. Oiga, ha pasado agüita debajo el puente. ¿Qué estaba haciendo un día como hoy hace 29 años? 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

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Señores y señores, nos quedamos con el grupo La Raza en el siguiente Tócamele, Ivancito, por dos. Hola.

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2: Señores y señores, ya estamos de vuelta. Aquí en el Atentos con La Mañana por la cadena del Maule Sur, juntos a Parabrisas Don Walter, todo en parabrisas, luneta para vehículos livianos de alta gama, camionetas, camiones, maquinarias. 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Señores y señores, vamos con Fabián Valdés en el tercer Tócame el Ivancito por dos.

Fabián Valdés en el tercer. Tócame el Ivancito por dos aquí en la cadena del Maule Sur. 23 minutos faltan para las 10, 23 para las 10. 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

Ya, vamos a dar un saludo a la auditora ahí, que le está mandando un saludo al marido, que el anillo para cuándo. Póngase la clavija, por la señora. Póngalo en aprieto. Y el, bueno, ¿y el anillo para cuánto? Claro. Vamos con los murales. En el cuarto, tócame la Ivancito por dos.

Los Morales. En el cuarto, tócamela, Ivancito, por dos. Los Morales. Ya. 14 minutos faltan para las 10 de la mañana. 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Vamos con el último, tócame el Ivancito por dos, esta vez a cargo de Los Pincheiros del Sur, de John Rosales.

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1: Son las 9:57.
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la nueva y la ex. Señores y señores, son exactamente las 10 de la mañana con 7 minutos, momento de nuestro ranking mañanero. La instancia para que usted pueda participar con nosotros. Recuerde que presentamos tres canciones. Una, la canción ganadora de ayer. Las otras dos entran en competencia. Todas con videoclip. A todo esto, los que no tienen videoclip no participan. Oye, ¿escuchaste, Fabián? Oye. No, aquí todos participan, sí, todos participan. Y lo importante es la participación de ustedes, nuestros auditores, con su voto. Ustedes eligen la canción ganadora, la que pasa para el día siguiente. Y entre todos quienes participen, se van al final del programa con un premio sorpresa. Ya, señores y señores, nos vamos con el ranking mañanero. Veamos a quién tenemos en las tres opciones hoy.

0: noche.
1: Te lo dice.
0: Te lo dice. Alexítico.
1: La noche que nadie se entere. Hoy apareció otro cagüín con Leo Rey. ¡Oye! Ahora todo le anda diciendo chupa, ¿no?

0: nadie se entere. Opción número uno. ¿Ganará la noche el día de hoy? ¿Hará la hazaña de los rancheros del Río Maule y de los Morales de ganar la semana completa? Depende de usted.
1: Los que me obligan a desear de ser infiel.
0: Veamos que está en la opción 2. Organización X. Amor. No digas.

0: señoras y señores, ahí está entonces para que ustedes voten a partir de este minuto a través de nuestro teléfono. Atención, ¿cuál es el número?
1: Llámanos al 73-273-5407.
0: El WhatsApp.
1: Tus mensajes al WhatsApp. Más 56-73-273-5407.
0: Y no te olvides que en los próximos minutos puedes votar a través de nuestro Facebook, Radio Vía 7 Longaví. Vamos a terminar de presentar las canciones. Vamos a subir el video a nuestras redes sociales para que ustedes puedan votar. Radio Vía 7 Longaví, ahí votas y eliges la canción que más te gusta el día de hoy. ¿Quién ganará? El sonido de Thalía junto a Lucra. Esto es A Quién Le Importa. Lo que yo diga.

Paraban, señores y señores, son las 10 de la mañana con 20 minutos, 10 con 20, aquí en el Atento con la Mañana. 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

0: Nos vamos al WhatsApp que dice por acá, buenos días. Iván por aquí en casita dice, muy bien, gracias a Dios. Esperando la hora, pero todo bien, gracias. Mira qué rico, saludo para Aurelia, que está ahí en la sintonía. ¡Aló!
1: La música pa' mala, don Iván.
0: Ya, bueno.
1: Don Iván, buenos días. Que tenga un bendecido día.
0: Me rete y ahora me saluda.
1: Un día miércoles. Y quiero votar por la noche.
0: Por la noche.
1: Y quiero una cancioncita, La Ley del Monte. Porfa, don Iván.
0: ¡Mala la canción,
1: pum! Gracias.
0: ¡Mala la canción, pum! ¡Mala la canción, poiga! Oigas, aquí nosotros tenemos que tocar de todo, sí, pues, sí, así es, pues, de todo, no, no lo de gusto suyo, de todo, de todo.
2: Esta es una...
0: Incluso aquí nosotros de repente tocamos canciones que ni siquiera son del gusto nuestro, pero hay que tocarlas, obvio. Aquí estamos para complacer a los auditores, claro.
2: Un, dos, tres, cuatro.
0: Señores, señores, invitarlos para que voten. Qué curioso, no hay votaciones, presentamos el ranking, no hay votaciones, pero bueno, contales que ya está disponible a través de nuestro Facebook. Búscanos en Radio Vía 7 Longaví, Radio Vía 7 Longaví, ya está publicado el video para que ahí también puedan dejar su votación. Radio Vía 7 Longaví, Radio Vía 7 Longaví. Sí, ya está el video publicado ya, para que ustedes dejen su votación. Radio Vía 7, Longaví.
2: Un, dos, tres, cuatro.
0: ¿Qué canción tocamos para que le guste a la señora Dori? Ahora hay que trabajar para la señora Dori, para que le guste la música, claro. Está igual que cuando el otro día hablaba un humorista, no voy a decir su nombre, pero era un humorista, un destacado humorista. Y él decía que lleva muchos años sobre los escenarios, pero muchos años. Y él le ha pasado, y no una vez, sino que le ha pasado en muchas oportunidades, que ha tenido que presentarse arriba de un escenario y resulta que, claro, él considera que su rutina es buena, el público así se lo demuestra, con su aplauso, con su risa. Pero siempre hay uno que está ahí sentado que no se ríe, pero ni con un sindicato de payaso. Y decía ahí el humorista, porque al final dijo, uno no termina trabajando para todos los que se ríen. Termina trabajando y termina haciendo una rutina para lograr que el amargado que está sentado ahí se ría. Acá vamos a estar igual, podemos trabajar y poner música para que le guste.

Señores y señores, 10 de la mañana con 25 minutos, las 10 con 25. Llega el sonido de... Esto es... Los Jaguares del Norte, el Guasito Diablo. 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

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Señores, señores, faltan 23 minutos para las 11 de la mañana, 23 para las 11. 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

0: 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Patito Colo Colo dice para acá, buenos días. Mi votito es para la noche. Ya, Patito. Perfecto, agregamos el voto entonces. Para el grupo La Noche. Por acá, Miriam Sepúlveda de Parral dice: buenos días. Voto por la 1. Perfecto. Y me pide una canción del Carrito Leodán. ¿Del Carrito? ¿No será del Rancherito? Y ahí le buscamos algo del Carrito Leodán y lo vamos a programar. Dice por acá, buenos días, don Iván, saludo para usted y para todos los auditores de esta excelente radio emisora, muchas gracias. Mi nombre es Jorge Kelly, Villanueva, vivo en el sector de Curacura, comuna de Retiro. Quiero saludar, dice, a mi esposa Sandra, mi voto hoy es para la número 2, ok, saludo ahí. Para Organización X, mucho cariño y bendiciones para ustedes. Gracias, don Jorge. Saludos, George. ¡Rola! A ver, ¿qué dice para acá? Buenos días.
1: Buenos días, don Iván.
0: Buenos días.
1: Por acá, Eugenio Villagra.
0: ¿Ya?
1: De Parral.
0: De Parral, don Eugenio, cuénteme.
1: Para ser más preciso, de Romeral. Sector de Romeral.
0: Sector Romeral.
1: Eso queda camino a Buchileo.
0: Perfecto, ¿ya?
1: Quisiera un saludito para todos los romeralinos.
0: Ya, perfecto.
1: Mire, y hoy día con... Como es el último día del mes de la patria...
0: No me diga que me va a mandar una paya.
1: Igual no lo quería...
0: No.
1: No quería dejar pasar esta oportunidad para... Para tirar otra payita, pues, si me permite usted.
2: Ah, ya, dale nomás.
1: Vamos a ver cómo sale.
0: Ya.
1: Para los amigos de la radio. Para los amigos de la radio... Digo y con alevosía.
0: ¿Ya?
1: Que yo en la pega hice un paro para saludarlos hoy día.
0: Ah, hice un paro.
1: En toda esta patria mía. Y de mar a cordillera.
0: ¿Ya?
1: Que pasan la vida entera solo para dar alegría.
0: Toma.
1: Por eso es que en este día, pero con justa razón, yo pido de corazón.
0: ¿Ya?
1: Que Dios les dé larga vida.
0: Ay, escúchanos, ya te rogamos.
1: Nomás para despedir.
0: ¿Ya?
1: Y a toditos estos señores.
0: ¿Ya?
1: Hoy solo quiero decir. ¡Que vivan los locutores!
0: Ay.
1: ¡Viva Chile!
0: ¡Eso, amiga! ¡Gracias, amigazo! ¡Se pasó! Oiga, pero ¿cómo un paro no lo vayan a echar en la pega para andar haciendo paro, oiga? Tendría que haber dicho, estoy haciendo un alto, eja. Del crimen. Oiga, alto el Carmen, claro. No, pero no diga paro, que ahora están descontando por los paros. Ya, por acá dice, hola, mi voto es para La Noche. Ya está. Y pide una canción de Julieta Lagos. ¿Quién es? Es Marisol Álvarez. Ya, Marisol, buscamos a Julieta Lagos, la programamos. A ver, buscamos a Julieta Lagos. Lagos, Julieta Lagos. ¡Ah! Aquí están las cosquillitas. Ya, perfecto. Señores, señores, faltan 16 minutos para las 11 de la mañana. Cosquillitas con Julieta Lagos. Aquí en el Atentos con la Mañana.

0: invito a mi cama, el sonido de Nico Maldonado. Aquí en el Atento con la Mañana. Qué buena canción, me encanta esa canción. A mi señora le digo la noche, amor, te invito a mi cama. Ahí me pregunta todo el día, ¿a qué hora se venía a acostar? Ya voy, mija, ya voy. 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Oye, ojo con este dato, todavía no se ha hecho oficial. Esto es una información que nos ha llegado tras bambalinas. Pero atención, porque a contar de mañana deberían comenzar los trabajos en calle Maipú, en la comuna de Linares. Según la información que se maneja por ahora, se indica que a contar de mañana comienza la etapa 5 del proyecto del eje Janor Espinosa Carmen Maipú. ¿Qué significa esto? Comienza mañana las intervenciones en calle Maipú de manera paulatina entre Manuel Rodríguez y Brasil. En primera instancia se cortaría de Chacabuco a Manuel Rodríguez, lo que obviamente va a dificultar para el tema de la locomoción colectiva. ¿Qué va a pasar con la locomoción colectiva? Colectivos, micro y taxi que pasan por calle Maipú, a la altura de Brasil, Brasil con Maipú, van a ser desviados por calle Brasil y luego Kutmoller para llegar hasta la plaza. Va a estar con prohibición de estacionar la calle Kutmoller. Ojo, ya ahora desde la plaza hacia Yungay no hay, hay prohibición total de estacionamiento. Por lo tanto, a contar de mañana, la calle Kutmoller, desde Brasil hasta Yungay, va a tener prohibición total de estacionamiento. Esto es a contar de mañana. Y ojo, que a contar del próximo lunes, comienza la etapa 6 del mismo proyecto. Trabajos en Januario Espinosa. ¿Qué significa esto? Que aquellos que van, por ejemplo, de Longaví a Linares, de Parral a Linares, de Retiro a Linares, y que llegan al terminal, se van a encontrar con sorpresas. Porque, por ejemplo, la calle Ignacio Chacón, que es una calle que está antes de llegar al terminal, ahora va a cambiar nuevamente el sentido de tránsito. Originalmente era de cordillera, o sea, de mar a cordillera, por los temas de trabajo que se hicieron en la calle Maipú, se le cambió el tránsito para poder facilitarle a los vehículos que se trasladaran por la calle Ignacio Chacón, ya que la calle Maipú estaba cerrada, y ahora vuelve a su tránsito original, es decir, de mar a cordillera, de poniente a oriente. En calle Janor Espinosa se van a hacer intervenciones desde General Barbosa hasta Ignacio Chacón. Por lo tanto, el tránsito de calle Janor Espinosa tendrá a contar del lunes un solo sentido. Va a tener sentido de norte a sur, dado que la otra pista se va a trabajar, se va a intervenir. ¿Ya? ¿Están atentos a lo que les estoy diciendo, no? Ya, perfecto. Ahora, importantísimo, para quienes van de Longaví, de Retiro, de Parral a Linares, en locomoción colectiva, la locomoción ahora va a entrar y va a salir del terminal por calle Carmen. Ya no va a entrar ni va a salir por Janor Espinosa, no. Ahora va a entrar y salir por Carmen. Respecto de la locomoción interurbana, es decir, para aquellos buses que van a Talca, por ejemplo, que van a Parral, que van a Cauquenes, que van a Peyúgue, la entrada y salida será por Carmen. Los buses de dos pisos, ya sea los que van a tomar pasajeros o los que van a buscar pasajeros, tendrán su entrada y salida por calle Carmen, y la salida, ojo con este dato, para Santiago, en el caso de los buses de dos pisos, será terminal, van a salir por Carmen, van a tomar Carmen hasta Ignacio Chacón, o sea, en ese tramo va a ser doble vía, por eso lo ancho de la calle, mire el dato, van a salir del terminal, van a tomar Carmen, van a tomar Ignacio Chacón hacia la montaña, van a llegar a Arturo Prat, van a tomar Arturo Prat, 300 Ibáñez. La media vuelta. Lo que no se ha especificado es respecto de, porque acá dice entrada y salida de buses, va a ser por, en el caso de los buses rurales, la entrada y salida va a ser por calle Carmen, pero no especifican por dónde van a continuar su recorrido para aquellos que vienen a Longaví. Así que vamos a estar al pendiente de aquello para que se lo informemos. Pero lo concreto es que mañana comienzan los trabajos en calle Maipú, o se retoman en calle Maipú, en la etapa 5, que es decir, el tramo entre Manuel Rodríguez y Brasil, y desde el lunes comenzarían los trabajos en Januario Espinosa. Ahora, estos trabajos deberían durar 4 meses. Significa que estos trabajos deberían comenzar dentro de los próximos días y finalizar en el mes de enero. Los quiero ver para la fiesta de fin de año. Oh, papá. Ahí los quiero ver. Ay, ay, ay. Con los tacos que habitualmente se hacen en Janor Espinosa para Navidad, Año Nuevo. Imagínate ahora con las calles cerradas. ¡Oh! Para ir al supermercado. ¡Oh! ¡Señor mío! Claro, el tema es que, por ejemplo, uno podría decir, oye, por último, no sé, po, echemos un carrito al auto. De estos, no sé, po, un carro, un mal... ¿Cachai? Dejamos el auto más lejito y vamos caminando al supermercado. Pero el problema es que las veredas están malas, pues, sino que las veredas las sacaron. Entonces, trasladarse con un carrito, por ejemplo, no sé, un carrito de feria, por ejemplo, va a ser re complicado, pues. Claro. No, sí, va a ser re complicado el tema. Pero bueno, si queremos progreso. Ahora, una de las grandes inquietudes y una de las grandes dudas, y la que la ciudadanía ya está expresando su preocupación, es acá en Longaví. ¿Cuál es la preocupación? La entrada y salida de la comuna. Les voy a contar una historia cortita. Corría el año 2013, cuando un tren carguero que venía desde el sur, a la altura de la comuna de Linares, en lo específico, por la línea férrea entre Maipú y Valentín Letelier, a este tren carguero se le desganchó el, valga la redundancia, se soltó el gancho de la corriente. ¿Qué pasó? El tren carguero, la locomotora quedó entre Maipú y Valentín Letelier, por lo tanto sus carros, porque venía desde el sur, sus carros bloquearon el tránsito de Valentín Letelier y bloquearon el tránsito de calle Colo Colo. Por lo tanto, todo el peso del tránsito de calle Colo Colo lo tuvo la calle Maipú y de Valentín Letelier la tuvo la calle Renco. Pregunta el millón. ¿Qué pasa si en algún minuto pasa exactamente lo mismo? Un tren queda en pana, se descuelga de la corriente y queda justo en el cruce de entrada y salida de Longaví. ¿Qué hacemos? ¿Por dónde nos vamos? ¿Por dónde entramos y salimos? Entonces, creo que aquí también hay una gran deuda pendiente. Yo desde el tiempo que estoy acá en Longaví, estoy hablando del año 2021 más o menos, 2020, 2021, que estoy escuchando de una entrada por el lado sur de Longaví, es decir, por el lado de Paine. Hace mucho tiempo que estoy escuchando ese proyecto. Pero está ahí, como dice el título, es un proyecto. Lo mismo he escuchado del lado norte, por el lado de La Granja, también es un proyecto. Y ahí está. Porque Longaví hoy en la actualidad cuenta con una sola entrada, que es la que todos conocemos. Claro, independiente de la entrada que hay por Paine, lo que hay ahí por Miraflores, pero independiente de eso, Longaví tiene una sola entrada, que es la entrada principal que todos conocemos. Entonces, creo que ahí está la gran tarea de las autoridades locales y regionales. Poner ojo, porque en este minuto, ayer que Olescoa, y ojo, ayer, por lo que me comentaban algunos auditores, antes de las 7 de la mañana ya la barrera estaba abajo, antes de las 7. Y resulta que cerca de las 8:30, ¡ay, la barrera estaba abajo! Recién se pegaron la cachaca y la barrera estaba abajo. Pero la barrera estaba de poco antes de las 7 de la mañana. Incluso por ahí me hablaban de las 6:30 que estaba abajo. ¿Cachai? Entonces, claro, eso generó que ayer muchos vehículos les costó salir de la comuna y a muchos les costó entrar. Lo complicado y preocupante es la entrada. ¿Por qué? Porque se hizo una congestión vial por la ruta 5, lo que habría sido re complicado si se hubiese provocado algún accidente, porque vehículos estaban en la berma esperando poder ingresar a la comuna. Y ojo que esto no solo se da en esta oportunidad, cuando tenemos el Festival de Longaví, cuando tenemos actividades masivas acá en la comuna, como por ejemplo para el 18, también ocurrió exactamente lo mismo. Para las festividades, para las fiestas de fin de año, también ocurre lo mismo. Mucha gente quiere entrar a Longaví y lamentablemente el cruce ferroviario genera esta congestión. Entonces aquí hay una gran tarea pendiente. ¿Cuál es la tarea? O generamos nuevas entradas a la comuna o hacemos un paso a nivel en la actual entrada. Pero todos sabemos lo que va a significar, miren la escoba que hay en Maipú, por ejemplo, en Linares. Entonces, ahí hay una gran tarea pendiente de las autoridades. Menos discurso, más acción respecto a una nueva entrada y salida para la comuna. Porque si se habilitara, por ejemplo, una entrada por el lado sur de la comuna, como tantas veces lo han mencionado, se evitaría, por ejemplo, el paso de camiones que vienen desde la parte desde la precordillera, por ejemplo, camiones con madera, camiones con carga que pasan por acá, por la calle 3 Sur, y que se topan ahí en la curva de la 3 Poniente, que es re peligrosa esa curva. Yo sé los amigos de Parral que van a decir, ¿y este de qué está hablando? Ya vamos a tocar temas de Parral también. Pero ahí está la tarea pendiente de las autoridades. Menos bla bla, más acción. Eso es lo que la ciudadanía espera de ustedes. Porque el lápiz suena bonito, al verboleo suena bonito. Pero faltan más acciones. Le insisto, yo desde que estoy acá en Longaví, 2020, 2021, que vengo escuchando el proyecto de la entrada sur de la comuna. Pero acciones concretas no hay. Y eso es lo que, sin duda, la ciudadanía está esperando. O vamos a esperar que ocurra un accidente en la entrada de Longaví, o vamos a esperar que un tren quede en pana en la entrada de Longaví, donde no pueda salir ningún vehículo para decir, tenés razón, hace falta una nueva entrada para la comuna. Fernando también te dice lo mismo, lo vengo escuchando. ¿Cuántos años viene escuchando ese tema, Fernando?
1: Hola, colega, ¿cómo está? Buenos días a toda la gente que está en sintonía del 104.9. Eso lo vengo escuchando yo hace 30, 40 años, lo mismo. La otra salida, entre entrada a Longaví, y nunca se ha concretado absolutamente nada, señor.
0: Claro, porque la autopista, con la construcción de la autopista, yo he visto imágenes del Longaví antiguo, con la construcción de la autopista, claro, hubo un hermoseamiento en la comuna, pero de la línea del tren para afuera. ¿Pero qué pasó con el cruce? Ahí quedó.
1: Bueno, se ven varias alternativas, pero siempre se ha hablado y se ha proyectado, pero nada ha sido concluyente.
0: ¿Y ahí qué falta? ¿El peso de una autoridad? ¿El pronunciamiento de una autoridad? ¿O esperamos que ocurra algún accidente o alguna eventualidad?
1: Bueno, generalmente los parlamentarios siempre se refieren a esto cuando están en época de campaña, pero luego se olvidan también. Parece que no sé realmente a quién corresponde que le ponga el cascabel al gato realmente.
0: Bueno, vamos a ver qué va a pasar en los próximos meses, en los próximos años, en las próximas décadas con la entrada y salida de Longaví. Autoridades, más acción, menos oficina, más calle y más acción. La pausa, vuelvo al tiro.
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5: Son las 11:06.

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0: Se te olvidó los potros del sur con Mario Guerrero aquí en el Atentos con la Mañana por la cadena del Maule Sur. Saludos para Carlito Gumo. ¿Cómo está, Carlito? Completa la frase, vos, Carlito. Carlito. Saludos, Carlito.
1: Oh, me distraje, amigo mío.
0: Me distrají, dijo un amigo, me distrají. Aló, buenos días.
2: Hola, Ivancito, ¿cómo está? Oiga, Ivancito, que voto por la número 2. Voto por la
0: ya,
2: número 2.
0: Organización X.
2: Y quiero que me coloque la canción del Regalo Equivocado.
0: Regalo Equivocado.
2: La canta, pero es muy linda la canción.
0: Ya.
2: Así que tenga un muy buen, lindo día. Y aquí lo estoy escuchando.
0: Gracias, vale. Regalo Equivocado, Los Reales del Valle. Ahí está la canción. Ya viene. Vamos a repetir, vamos a reiterar nuestro ranking del día de hoy. Atención, esta es la opción número 1. La noche. Que nadie se entere.

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0: Se pone hasta las manos de verdad. Ya ahí está, para que ustedes puedan votar entonces a través del teléfono, a través del WhatsApp y también a través de nuestro Facebook. A ver, veamos. Tenemos votos en Facebook, ¿no? Vamos a revisar de inmediato, a ver. Sí, tenemos tres votitos. A ver, veamos. ¿Quién votó? Jacqueline Merino dice que vota por la opción 2. ¿Y el anillo para cuándo? Ah, no sé, yo no. Al hombre hay que decirle, ¿el anillo para cuándo? Oye, por acá Verónica Urra dice que vota por la opción 1. Perfecto, voto para la 1. Mireya Martínez dice que vota por la 2. Perfecto. Oye, ni un votito para la 3. Hasta el minuto está quedando en 0. Tío Iván, hola sobrino, ¿cómo está? Brian Gutiérrez de Mesa Mávida. Aquí está el primer votito para la 3. Perfecto, votito para la cumbia. ¿Y usted cuál de las 3 le gusta? Tenemos habilitado el Facebook para que pueda votar. 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También puede votar a través de nuestro teléfono.
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0: WhatsApp.
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0: Regalo equivocado con los Reales del Valle. 11 de la mañana con 20 minutos. Aquí en el Atentos con la Mañana. Por

Los Temerarios del Sur en privado, aquí en el Atento con la Mañana. Señores y señores, son las 11 de la mañana con 27 minutos. 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Oye, a ver, vamos por acá en el WhatsApp. Nos escribe Horacio. Don Horacio, tiene que agregar a Horacio Ramírez. Saludo para Horacio Ramírez de Parral. Nos pide la canción de Garras de Amor. A ver, Garras de Amor. Ya, aquí tengo una canción de Garras de Amor entonces. ¿Está listo? Hola, dice por acá, mi voto es para la 2. Verónica Parada Gallardo. De los culenes, chao, dice que tengo un lindo día. Gracias, Verónica, saludos. Oye, me acordé de un chiste. Resulta que, escuchen bien el remate del chiste, escúchelo bien. Resulta que había un grupo de... Ya, cualquier aviso al tiro, cualquier semejanza con la realidad es mera coincidencia, por si acaso. Por si acaso. Resulta que había un grupo de personas que estaban reclamando que pucha, que aquí, que allá, que las autoridades, que el alcalde, la tontera. Ya. Se acerca uno donde el justo iba pasando el alcalde. Y dice, tú no se acerca donde el señor alcalde le dice, por favor, necesito conversar con usted. Claro, buen hombre, dígame. ¿En qué le puedo ayudar? Dijo el señor alcalde. Y él le dice, aquí tenemos dos grandes problemas en el pueblo. Le dice, y usted los tiene que solucionar. Él se sonríe, mira al contribuyente y le dice, dígame, buen hombre, ¿cuál es el primer problema? El hombre afligido, el ciudadano, le dice, señor alcalde, aquí hace meses, le dice, que no tenemos médicos, no hay medicamento, la gente se enferma y se muere, al señor alcalde, le dice, no tenemos medicamentos, señor alcalde, no tenemos doctores, señor alcalde. Ni un problema. El alcalde mete la mano al bolsillo, saca su teléfono y se va. Ni que la autoridad agarra el teléfono y se van hablando. Tuvo harto rato metiendo boche para allá con el teléfono. En eso volvió. Se mete el teléfono al bolsillo y le dice, ya, buen hombre, problema solucionado. Mañana, le dice, van a llegar 4 médicos
va a llegar una enfermera, dice, va a llegar una TENS, la señora Libán va a llegar a trabajar acá. Y van a tener medicamentos, todo lo que ustedes necesitan, dice, en problema y en el tema de salud. Gracias, señor alcalde, le dice. La gente, no el ciudadano, la gente. Gracias, señor alcalde, le hablaba. Gracias, señor alcalde. Buen hombre, le dice. ¿Cuál es el segundo problema? Es que nosotros, le dice alcalde, llevamos años en esta comuna sin señal de teléfono.

Hola, Iváncito, buenos días. ¿Cómo está, amigo mío? Espero que se encuentre bien. Harto lluvioso por acá, pues, Iváncito. Yo ando cerquita por aquí de su radio. Ando por acá por Longaví, visitando su ciudad de trabajo. Y no, la embarro, el chiste es bueno. Yo no sé por qué para los festivales traen humoristas de otro lado, teniendo un humorista ahí mismo en la radio, pues, Iváncito. La embarro, puta, el chiste es bueno.

0: La línea, si me dejan, no vale. La línea. 19 minutos faltan para el mediodía, 19 para las 12. Oye, me dice por acá un cabrón. Oye, me dijo, si el alcalde tenía señal de Starlink. Ya, pero nos hay rebuscado, bo. No, ya eso es demasiado rebuscado, bo. Por acá, Urbana Sánchez dice que vota por la 2. Le hacemos la rayita al número 2. Gracias, Urbana. Saludos. La Julita Salazar dice por acá que dice... hola, mi voto es para Organización X. Ok. Me llamo Lorena. Saludos. Buen último día de septiembre. Oye, ¿alguien tendrá el teléfono de Marco Antonio Solís? Para preguntarle dónde estará mi primavera. ¿Dónde se ha escondido el sol? Oye, yo era el más contento cuando dijeron llegó la primavera, qué rico, solcito, tardes calurositas, rico. Y mira el día, po. No sé si ir a acostarme o a suicidarme, po. ¿Ah?
1: Como el timbre.
0: Está como el timbre aquí en la radio, ya se suicida el timbre, po. ¿Ah? De repente hemos encontrado el timbre de la radio colgado. ¿Aló?
2: Oiga, don Iván, ¿ah? Mejor llame a Luis Miguel y pregúntele cuándo calienta el sol.
0: ¡La buena! ¡Bien, bien, bien! ¿Cuándo calienta el sol? Aquí en la radio. Siento tu cuerpo vibrar cerca de mí. Bien, bien, bien ahí, bien ahí, bien ahí. Señores, señores, jornada de día miércoles, último día de septiembre. Saludando a Jerónimo. ¿Conoce algún Jerónimo? Salúdelo porque hoy está de onomástico.
3: Ivancito, por favor, si se puede, uno de los últimos temitas de los Vaqueros del Sur, por favor, amigo mío.
0: Ya, el
3: si
0: mix. Se puede, ya, perfecto.
3: Cambiar. Siempre me reta que me pida los... A los diamantes pura perla.
0: ¿Quién lo reta, señor? ¿Quién lo reta? O sea, aquí nadie lo reta, no. Ustedes pueden pedir lo que uno quiera. Oye, si ustedes aquí pueden pedir lo que ustedes quieran. Lo que pasa es que yo le digo, oye, cambien la rutina. Pero si la tocamos igual, si no hay problema. Si yo lo hago por... Yo lo hago por molestar nomás. Si ustedes son los que programan aquí en la radio, Vaqueros. El mix ranchero. Ya, es el último. Ese es el último que sacaron. Oye, sacaron harta música para el 18 y ahora los grupos se chantaron. Oye, todos los jueves y viernes teníamos lanzamiento de canciones y ahora se chantaron. Ninguno está sacando canciones. Me imagino que van a sacar canciones ahora para fin de año. 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Terminemos septiembre con 3 de pies de cueca. Nah, ¿cómo? Oiga, pero si las cuecas no solo las podemos escuchar en septiembre, podemos escuchar todos los días en YouTube. Allá está cueca. En YouTube te cría pie de cueca, hermanos Campos. Una recachada pie de cueca, hermanos Campos. Oiga, le cuento que no. 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
3: Oye, Ancito, preguntas, ya sigo, pero seria, como somos nosotros aquí en la radio.
0: Ya.
3: Oiga, ahora aquí en el 18. Chico, ¿nos darán aguinaldo o no?
0: Oye, estáis chistoso. Estáis bueno para la talla, Fabián. 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Ya, señores y señores, nos vamos a quedar con los Vaqueros del Sur. Y este mix ranchero. 12 minutos faltan para el mediodía.

0: El mix ranchero con los Vaqueros del Sur. Su tercera canción, su tercera producción en su retorno acá a los escenarios. Te faltan como 7 canciones para que entría una hora con a los Vaqueros. Con 7 canciones más, la cipa una hora con. Que siempre está. Vamos, Carlito. En 7 meses más te puedo meter al. Aunque igual lo podría meter, pero mezclado con las canciones antiguas. Que no son malas, son buenas. Le creí. Ay, sí tenía buenas canciones, míralos. Espérate, los Vaqueros del Sur. No, sí tenía buenas canciones. Mira, por ejemplo, Amarte a la Antigua.
1: Y con más sentimiento que nunca, hemos vuelto los Vaqueros del Sur.
0: Era buena. Por ejemplo, 12 Rosas, mira. No, sí le ponía color, Carlito. Oye, esta canción tiene 15 años. El Doctorado, mira. ¿Ah? Sí, El Doctorado con los Vaqueros del Sur. Mira, adelántalo un poquito, adelántalo un poquito. Mira, El Tractor Amarillo. ¡Pah!

0: así tenía bueno. Te iba a ver a la regañosa, mira, mira. Y esta es la que a mí me encanta, mira. Le creí.
1: Y porque aquí está el comienzo de una nueva historia.
0: Los hombres no deben llorar. No, si tenía buenas canciones, Carlito. Ya, definitivo. Entrate entonces al... Vamos, te vamos a meter igual a una hora con ya. Se armó, se pensó, se armó y se hizo. Señores, antes de irnos, tengo un saludo de cumpleaños. ¡Atención! Saludo de cumpleaños. Hoy cumple 10 añitos. Tiago Quesada Yáñez, de parte de la tía Sonita Itaita. ¡Tiago!

Gustavo Quesada Yáñez, 10 añitos, felicidades de parte de la tía Sonita. La Sonita, ahí está. Ahí te ha mandado el saludito, saludos. 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

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Vamos con la ganadora o ganador del día de hoy. A ver...

tenemos ganadora, Nancy Yáñez. Nancy Yáñez, te ganaste el premio del día de hoy. Nos vamos a contactar contigo para hacerlo efectivo. Oye, ¿te llegaron los premios atrasados, no? Y la canción ganadora del día de hoy es... Por dos votos de diferencia, el día de hoy, la canción ganadora es... Organización X. Será hasta mañana, cuídense, un abrazo, chau.

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2: Son las 12 en punto.
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0: donde la persona que más hemos querido se pone en contra de uno, donde hermanos con hermanos se odian, y a veces los hijos actúan en contra de sus padres, porque las personas se alejan del lado de uno, y a veces las personas no quieren saber nada de la familia, porque existe el menosprecio. Lamentablemente, hay personas que viven amargas experiencias y se han sentido con el sabor amargo. Por eso buscan la ayuda, pero lamentablemente han buscado la ayuda con personas equivocadas. A veces, como se dice, el peor cuchillo está dentro de tu propia familia. Por eso siempre lo manifiesto. Debemos manifestar amor a nuestros seres queridos, porque con la vara que mides serás medido, porque las buenas acciones traen amor. Amigos de esta sintonía, a través de estos micrófonos, quiero dar las gracias a esta prestigiosa emisora y a su radio controlador que hace posible que este programa llegue a todos los hogares y corazones de esta región, por lo cual le hago una invitación para que salga de la duda y sepa realmente el verdadero enigma de su destino y el porqué de sus continuos fracasos. Quizá usted se encuentra en este preciso momento triste, con lágrimas en los ojos, porque su pareja se alejó de un día para otro, sin dar ningún tipo de explicación. ¿Cuál fue la razón, dice usted? ¿Por qué se fue? Amigo, siempre lo he manifestado en mis programas. Nadie está libre, y todos los problemas que hay en esta vida tienen solución. Por lo cual le hago a usted una cordial invitación para que usted participe activamente en este su programa de orientación y consejo. Escriba una carta, un mensaje de texto y hágalo llegar hacia mí. Usted puede colocar su nombre o esconder su nombre por un seudónimo o un calificativo, más fecha de nacimiento y año. Luego, después de someter su carta a un riguroso estudio de esta disciplina como es la astrología y el espiritismo, yo le daré a usted una acertada respuesta a sus interrogantes. ¿Quiere saber cómo va a continuar su futuro? ¿Le va a ir bien? ¿Le va a ir mal? ¿Hay un pleito judicial? ¿Lo va a perder? ¿Lo va a ganar? ¿Hay un pariente ausente? ¿Quiere saber cuál es el origen de esa enfermedad que usted tiene? Salga de la duda, salga de la curiosidad. Quizá usted es una de esas personas que no tiene tranquilidad para tomarse ni siquiera una taza de té, porque su hogar es un infierno. ¿Viene usted padeciendo de una enfermedad extraña? ¿Ha ido a hospitales, clínicas y sigue con esos dolores? Bueno, a lo mejor estamos presentes ante una enfermedad desconocida. Tráigame las primeras orinas de la mañana. ¿Quieres saber por un amor? Salga de la duda y tráigame una fotografía para ver qué es lo que está pasando. ¿Qué está pasando en su vida? Le recuerdo, mientras más grande es su problema, más grande es mi capacidad para sacarlo adelante. 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También le doy las gracias por permitirme llegar hasta todos vuestros hogares.
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0: Bueno, como todos los miércoles, pasamos a casos y cosas de la vida real, historias que a usted nunca le cuentan. Quizás muchas personas o en muchos hogares están viviendo algo muy parecido. Escuche esto con mucha Atención.

0: cuestión.
1: Nunca le pidas favores a un muerto.
2: Elena y Marcos vivían en una casa que se caía a pedazos, rodeada de calles de tierra y farolas que siempre parpadeaban. Tras 9 años de matrimonio, el amor se había podrido, convertido en reproches. Ella soñaba con lujos de redes sociales. Él, un obrero de manos curtidas, solo aguantaba el desprecio por amor a su hijo, Leo. Todo cambió una mañana de octubre. Tras una pelea brutal, una viga de acero aplastó el tórax de Marcos en la obra. En el hospital, el diagnóstico era una sentencia de muerte. Allí, una anciana de túnica oscura le susurró a Elena un secreto prohibido. En el cementerio hay una tumba de un niño. Pídele el favor, pero debes dejarle un juguete nuevo. Un regalo para que juegue en el más allá a cambio de la vida que te devuelve. Desesperada y sin dinero, Elena cometió el peor error de su vida. Fue a casa y tomó el camión de bomberos metálico de su hijo Leo. Estaba impecable. Pensó que pasaría por nuevo. Bajo la luz de la luna, dejó el juguete sobre la losa fría. Al amanecer, el milagro ocurrió. Marcos despertó. Los médicos no podían explicarlo, pero el precio estaba por cobrarse. Mientras Marcos sanaba, Leo se marchitaba. El niño dejó de comer, sus ojos se hundieron en ojeras negras. Mamá susurraba temblando. El niño de la cara fea dice:
3: me cambiaste por papá. Dice que el camión era mi invitación para ir a jugar con él al cementerio.
2: Elena buscó a la anciana, quien se horrorizó. Le diste algo que ya tenía dueño. El espíritu no recibió un regalo, recibió un contrato. Entregaste a tu propio hijo. La única salida era recuperar el juguete antes de que el metal se consumiera. Elena regresó a la tumba a medianoche. El camión ya no brillaba. Estaba oxidado y apestaba a carne quemada, como si hubiera salido de un horno. Siguiendo las instrucciones de un curandero, quemó el juguete viejo con sal y azufre mientras sus lágrimas hervían. Compró uno nuevo, el más brillante que existía, y lo selló en la tumba. Es solo para ti. Deja libre a mi hijo. Al volver al hospital, Leo despertó pidiendo agua. La familia se salvó, pero Elena nunca volvió a ser la misma. Ahora, cada vez que pasan frente al cementerio, aprieta la mano de Leo con fuerza, porque sabe que en la oscuridad, las deudas con los muertos siempre dejan cicatrices.
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5: Estimados oyentes, cierren sus ojos y escuchen esta oración de ayuda espiritual con mucha fe. Cierren sus ojos. Oh Señor Todopoderoso, en estos momentos te pedimos por todos nuestros hermanos desamparados, hermanos víctimas de la envidia desmedida. Hoy te pedimos por los enfermos que no pueden encontrar una curación, los que sufren a diario. Te imploramos por los hambrientos, por la gente humilde, gente que se gana el pan día a día. Hoy abandonadas, por los hijos ausentes, por los que en estos momentos están recluidos en cárceles o prisiones. Rogando, implorando, suplicando, les llegue a cada uno de ellos un milagro que cambie sus vidas. Todo esto es posible creyendo en ti, Padre poderoso. Oh Señor, te rogamos por los viajeros para que lleguen sanos y salvos a sus destinos. Protégelos, guárdalos y líbralos de accidente y de todo mal. Rogamos también por los campesinos para que sus siembras y cosechas sean buenas, arrojen abundancias. Te pedimos porque la paz, la armonía y el amor sea en cada ciudad, en cada pueblo, grande o pequeño. Bendice, Señor, el fruto de nuestro trabajo, que nos falte el pan de día a día. Que tu poder nos alumbre, dándonos nuevas alegrías y esperanza en un mundo mejor. Que la salud y la prosperidad toque a cada hermano que en estos momentos nos están escuchando. Por ello, Señor, y a través de estas oraciones, hagamos realidad el sueño de tanta gente. Te lo rogamos, Señor. Ahora pueden abrir sus ojos, amigos auditores, y se sentirán mucho mejor espiritualmente.
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1: Son las 12 con 29 minutos.
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1: Dios en el cielo y las plantas en la tierra. Recuerden, hijitas, hijitos de mi corazón, que Juan Taramacura ya está aquí a la hora en punto, como todos los días, llevando programa de sabiduría, de conocimiento, llevando el poder medicinal a través de los yuyos, a través de las plantas, a través de la medicina herbolaria. Usted, señor, señora, que sufre por sus enfermedades, porque tiene una calidad de vida mala, que las dolencias no sabe usted cómo curarlas, sanarlas, que vive desesperado, desesperada, porque no encuentra solución. Recuerde que la naturaleza ha dado a las plantas medicinales la fuerza y el poder curativo que el cuerpo humano necesita. Por eso Juan Taramacura tiene vastos conocimientos, tiene sabiduría, tiene ese don a través de la medicina herbolaria, para que esta medicina llegue a sus manos y pueda usted encontrar la solución a sus enfermedades. Me dice el Control Master que hay llamaditas en vivo y en directo. Vamos a recibir este llamado por la línea 2. ¿Aló? ¿Aló?
2: ¿Aló?
1: ¿Me escucha ahí?
2: Sí, lo escucho claro.
1: Bueno, muy bien, mi querida hijita de mi corazón. Bienvenida al programa. Bienvenida al programa de Juan Taramacura. Bienvenida. ¿Hace cuánto usted viene escuchando el programa de Juan Taramacura? ¿Cómo se enteró de mí? Cuéntele a los oyentes, cuéntele usted cómo.
2: Mire, yo me. La verdad es que yo me enteré por mi papá. Mi familia lo ha buscado mucho a usted y les ha ido bastante bien. Entonces, por eso yo me conseguí su número para poder comunicarme con usted para que me pueda ayudar también.
1: Bueno, ¿de qué parte me está llamando usted?
2: De Salamanca.
1: Salamanca. Bueno, saludo cordial, sí, a toda la gente de Salamanca. Ya saben que yo atiendo en Salamanca, atiendo en Illapel, atiendo en Ovalle y atiendo por ahí en Conbarbalá. Bueno, madrecita, me dice que su padre ha ido conmigo, su hermano, y les ha ido bien con Juan Taramacura.
2: Sí, les ha ido bien, por eso yo me comuniqué con usted también en busca de ayuda.
1: Bueno. Me va a dar esta consulta que vamos a hacer en vivo y en directo, madrecita, ¿es para quién?
2: Para mi hijo.
1: Para tu hijo. Repítame el nombre de él y la fecha de nacimiento.
2: Él se llama Esteban.
1: Ya.
2: Y nació el 30 de enero de 1997.
1: ¿Esteban cuánto?
2: Cortés.
1: Bueno, vamos a relajar la mente, concéntrese. Juan Taramacura les dice en la radio: yo no soy adivino, no soy chamán, no soy brujo, soy sanador botánico naturista. Vamos a concentrarnos con mucha fe, estamos en vivo y en directo, vamos a hacer una oración. Yo quiero que usted se coloque la mano derecha en la frente, ¿ya? Y va a repetir conmigo: diga, Virgen de Guadalupe.
2: Virgen de Guadalupe.
1: Permíteme ver.
2: Permíteme ver.
1: A través del maestro Juan Taramacura.
2: A través del maestro Juan Taramacura.
1: Lo que han hecho a mi hijo.
2: Lo que han hecho a mi hijo.
1: Si hay algo malo.
2: Si hay algo malo.
1: Negativo.
2: Negativo.
1: Que Juan Taramacura.
2: Que Juan Taramacura.
1: Lo pueda ver.
2: Pueda ver.
1: Amén.
2: Amén.
1: Repítame la fecha de nacimiento.
2: 30 de enero de 1997.
1: 30 de enero del año 97.
2: Sí.
1: Uy, madrecita, Cristo bendito. Bueno, escúcheme bien. Pero me doy cuenta por esta fecha de nacimiento que él era una persona como más allegada, más cariñosa con la familia, con ustedes.
2: Sí.
1: Pero últimamente lo estamos viendo como alejándose.
2: Sí.
1: Retirándose.
2: Sí.
1: Él ha cambiado mucho con ustedes. Ha tenido un cambio muy negativo, se pone de mal humor, se ha vuelto de mal genio, como agresivo.
2: Sí.
1: Y lo que más le duele a usted es que usted como madre sufre porque él ha cambiado mucho con usted.
2: Sí.
1: Ya no es la misma persona de antes. Él tiene,
2: no.
1: Él tiene en este momento una relación nueva, ¿no?
2: Sí.
1: ¿Hace cuánto está con esta persona?
2: Hace muy poco.
1: Pero desde ese tiempo usted lo ha visto cambiado.
2: Sí.
1: Como si a él le dijeran no vaya a su hogar o como que él se echara la familia en contra.
2: Sí.
1: Y no permite que le digan nada a él de lo que está haciendo, de lo que está fallando. Él se enoja. Él desde que está con esta relación... Él ha tenido un cambio muy negativo hacia la familia.
2: Sí, hacia todos.
1: Hacia todos, porque ya no es la misma persona de antes.
2: No,
1: bueno,
2: ya no.
1: Escúcheme bien, madrecita. Yo por medio de esta fecha de nacimiento que usted me da, aquí yo veo una sombra que le cobija al hombro izquierdo. Este hombre prácticamente me lo tienen a él dañado, trabajado, dominado. Porque muchas veces este hombre prefiere como que estar bien con esta persona y estar como de enemigo de ustedes, alejado. ¿Sí? ¿Es así o no es así?
2: Sí, es así.
1: Si usted, madrecita, estoy en vivo y en directo, le estoy diciendo mentiras, tiene usted la autorización de decir, don Juan, usted me está mintiendo.
2: No, no, todo lo que me ha dicho es verdad.
1: Es verdad, le estoy hablando con la verdad.
2: Sí.
1: Escúcheme bien, este hombre está trabajado, está dañado, han acudido a cosas negativas, a cosas malas. Me hago entender para retirarlo, para dominarlo, para trabajarlo. Por eso ustedes no tienen buena relación con esta persona. Y esta persona no los quiere a ustedes.
2: ¿Y quién lo está trabajando?
1: Aquí vemos un trabajo, madrecita, escúcheme bien, aquí vemos un trabajo, lógicamente, de una mujer, ¿ya? Vemos un trabajo negro, negativo, y lógicamente, esto ya viene sucediendo de un tiempito, porque es de la noche a la mañana de un cambio. ¿Ya?
2: Sí.
1: Pero nosotros, madrecita, estamos viendo que es brujería, que es maldad. Por eso usted va a venir, va a tratar de venir a la consulta porque se lo vamos a ayudar y lo vamos a sacar de esto. ¿De acuerdo, señora?
2: De acuerdo, don Juan.
1: Madrecita, dígale a la gente en vivo y en directo. Juan Taramacura le habla con verdad o con mentira.
2: Con verdad.
1: ¿Usted lo recomienda?
2: Sí.
1: Bueno, señora, Dios me la bendice. Muchas gracias, ¿oyó?
2: Gracias a usted, don Juan.
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1: Bueno, vamos a recibir unas palabritas, un testimonio real de una señora que viene con el problemita de las venas varices. Ella se llevó un tratamiento ahorita y está ya contenta y agradecida porque el tratamiento de escleroesterol le ha mejorado mucho. Pero que sea ella, que sean sus palabras la que nos dé este testimonio de fe sobre el tratamiento de las venas. Hijita de mi corazón, cuéntele a los oyentes, a los incrédulos, cómo le ha ido con el tratamiento de la vena varice.
7: Me ha ido muy bien, estoy muy contenta, muy agradecido del hermano Juan, porque él cuánto se llama, me dijo que me iba a ir bien y me ha ido bien. Se me secaron las heridas que tenía y todo bien, incluso de la cabeza igual he mejorado bastante. Le doy las gracias, muy agradecida de él, muchas gracias por su tratamiento que me ha hecho.
1: El tratamiento de la vena,
7: de la vena varice,
1: ¿le ha mejorado?
7: Sí, mucho. A mí y al oso caballero que yo le di, igual ha mejorado. Así que yo estoy contenta y agradecida de eso.
1: Escleroesterol para las venas varices, sí es bueno, ¿lo recomienda?
7: Sí, se lo recomiendo a toda la gente que lo necesite, que venga a buscarlo, que lo lleve, sin ningún problema.
1: Sí, hay muchas personas que sufren de vena varice vacía.
7: Hay muchos, y yo conozco harto, pero la gente no viene, pues no cree, parece.
1: Han perdido la fe.
7: Sí, pues.
1: Entonces sí lo recomiendo,
7: sí,
1: el tratamiento.
7: Muchas gracias, y lo recomiendo a él también porque a mí me ha hecho bien. Yo, gracias a Dios, estoy muy bien, muy para.
1: Bueno, gracias. Muchas gracias por sus palabras. Continuamos con el programa. 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Vamos a tomar el vasito de agua y vamos a hacer la oración de los enfermos. Si hay personas con enfermedades terminales, si usted tiene una preocupación porque hay un problema, algún hijo suyo que tiene problemas de drogadicción, de alcoholismo, pida con fe. Aquella persona que tiene esas enfermedades que lleva tiempo y la ciencia médica no ha podido curar, vamos a hacerlo con fe. La oración tiene poder. Van a repetir: San Juditas Tadeo, patrón de los casos difíciles, camina por mi casa, llévate mis preocupaciones y cualquier enfermedad. Por favor, vigila, sana y bendice a mi familia, amigos, aleja a mis enemigos, en el nombre de Jesús, amén, amén. Tomes el vasito de agua, mañana será otro día, mañana vuelve a la misma hora, Juan Taramacura.

Hemos llegado al final de un programa más. Esperamos que haya sido de su agrado los consejos que con sacrificio hemos traído para usted y que los aproveche verdaderamente y ponga en práctica. Hasta una nueva edición de su programa.

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2: Es la 1, en punto.
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0: ¿Cómo están? Buenas tardes, bienvenidos y bienvenidas al Vía Ranchera en este día miércoles, ya ombliguito de la semana. ¿Cómo están? Saludar a toda la gente que nos escucha, como siempre, a través del 104.9, también a través del 106.1, a toda la gente también que está trabajando, toda la gente que está en la feria el día de hoy, aunque no creo que haya mucha gente, pero saludito ahí para ellos. ¿Cómo está, colega?
1: Muy bien, colega, ¿y usted?
0: Muy bien, con bastante lluvia durante la mañana.
1: Ni me hable de la lluvia.
0: Ay, no quería que le hablara yo.
1: No me hable de la lluvia.
0: Ah, ¿por qué no le hablo de la lluvia?
1: No,
0: ¿qué
1: tiene contra de la lluvia? Yo quiero primavera.
0: Ah, yo también. Yo quiero sol.
1: Quiero sol, ya me tiene chato los días nublados con lluvia, el frío, andar mojado, no me gusta, me tiene chato ya.
0: Mire, ando con los días así, ando más deprimida que el
1: deprimen y estresan los días así, vos.
0: Aparte.
1: Porque uno psicológicamente después del 18 se prepara para la primavera, se prepara para el verano. Y mira, si tiene que llover en el invierno, ¿por qué no llovió en el invierno?
0: ¿Qué se va a poner uno a sacar la ropa de verano todavía?
1: ¿Por qué no llovió cuando hizo frío, por ejemplo, en los meses de junio?
0: ¿Cierto?
1: Que hizo más frío que hoy, más helado que ahora su suegra. No, se pone a llover ahora. En fin.
0: Bueno, nada que hacer.
1: Cita Yaris, la 1 de la tarde con 11 minutos. Día 30 de septiembre. Última hora de septiembre ya.
0: Último día.
1: Así es, las últimas horas de este noveno mes del año.
0: Y se nos va septiembre.
1: Y entramos a los últimos 3 meses del año. El mes de octubre, noviembre y diciembre.
0: Se viene el mes de octubre.
1: Así es. Oiga, saludando el día de hoy a Jerónimo.
0: Jerónimo.
1: Ah. ¿Conoces algún Jerónimo?
0: No recuerdo en mi vida haber conocido un Jerónimo.
1: ¿Alguien de cumpleaños?
0: No.
1: ¿Alguien de aniversario y matrimonio?
0: Tampoco.
1: ¿Algo que celebrar?
0: Que ya falta poquito para el viernes.
1: Eso es verdad. Y mi cuerpo ya lo sabe ya.
0: El ombliguito de la semana.
1: Así es. 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
1: Tecnología Linares.
0: Boutique Paola.
1: En la compañía también de... Tecnología Linares.
0: Nos acompaña Taller de Tapicería El Dani.
1: Bodegas Oportunidades Maná.
0: Y también nos acompaña Racing Car Longaví.
1: Transportes R. Jiménez.
0: Eso.
1: Y estamos. Saludos grandes para nuestros amigos de Parral de Retiro a través del 106.1 más Radio TV.
0: Y también a todos los que nos escuchan a través del 104.9 Radio Vía 7.
1: Desde Longaví para Longaví.
0: Sí.
1: Y la provincia de Linares. ¡Ya! Cineyari, estamos listos para comenzar y lo hacemos nada más y nada menos. Hoy día tenemos trivia.
0: ¡Ah!
1: Sí, hoy día tenemos trivia. Así que, para partir, lo hacemos nada más y nada menos que con los Reales del Valle. Este es el Taconazo.

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1: Esta cortina nos indica que se viene nuestra trivia musical.
2: ¿En qué consiste la trivia, Yaris?
1: La trivia musical consiste en que ponemos acá tres grupos, tres artistas, tres solistas y los presentamos acá en el programa. El más votado, ustedes tienen que votar. El más votado se presenta el sábado en una hora con.
2: Una hora completita, ¿eh? Cita Yaris, vamos a presentar de inmediato a las tres candidaturas que tenemos.
1: Ya, ¿qué tenemos el día de hoy?
2: Veamos.
1: Veamos.
2: Escuchemos. Señores y señores. Ah. Es que también lo pueden ver por la tele.
1: Ah, verdad.
2: Por nuestra señal de video.
1: Verdad que no tenemos TV.
2: Sí, pues.
1: Donde nadie nos
2: ve.
1: www.radiovía7tv.com.
2: Recuerda
1: www.radiovía7tv.com.
2: Ahí nos puedes ver y escuchar. La radio en colores del Maule Sur. Señores y señores, ellos son los tres candidatos, los tres grupos que están en competencia el día de hoy. Opción número
1: uno.
2: A ver, veamos quién está en la opción número uno.
3: Los Vaqueros del Sur.
2: Los Vaqueros del Sur.
1: Los Vaqueros del Sur.
2: La voz original. Opción número
1: uno.

0: Sonido Faquero del Sur en la opción
1: número uno.
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0: En la opción número dos tenemos a...
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0: Los Cuatreros del Sur.

0: Los Cuatreros del Sur en la opción número 2.
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0: Veamos quién está en la 3.
2: ¿Quién está en la 3?
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0: Bravos de Chile.
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0: Sí, los Bravos de Chile en la opción
2: número 3.

0: Ya. No, dejémosla ahí nomás, no, no, no.
1: No matemos la música.
0: Tiene toda la razón, no, echemos a perder la canción. Está bonita, no la echemos a perder.
1: Está bueno
0: si
1: el tema me gusta. ¿Ah? Está bueno si el tema.
0: Sí, ese es un cover. Precisamente ahora de Los Bravos de Chile. ¿Y usted, Citayari, cuál de los tres le gustó?
1: A mí me gustaron los tres. Encuentro que los tres están buenos, pero obviamente.
0: Golosa.
1: Obviamente. Me gustaría que eran los Bravos.
0: Los Bravos. ¿Sí? Te van a patear por golosa. A mí, de los tres,
1: ¿ya?
0: Me quedo con los Vaqueros del Sur.
1: Con los Vaqueros del Sur.
0: Sí.
1: Ok.
0: Los Vaqueros del Sur.
1: Ahí obviamente la gente es la que tiene que votar.
0: Nuestros auditores son los que votan, ustedes deciden a través de nuestro teléfono.
2: Llámanos al 73-273-5407.
1: Y a través de nuestro WhatsApp.
2: Tus mensajes al WhatsApp, más 56-73-273-5407.
0: Recuerda, el más votado
1: se presenta el sábado en Una Hora Con.
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0: atrás, sin golpe, atrás, sin golpe.
1: Voy a jugar al congelado.
0: ¿Ah?
1: Voy a jugar al congelado.
0: ¿Por qué?
1: El colega me dice, no te muevas.
0: Ah, qué. No, porque le dije que no se moviera por la cámara, pero ¿qué? No, Dios mío. Oiga, se confirma por parte de la Municipalidad de Linares los trabajos en calle Maipú, que comienzan mañana a contar de las 6 de la madrugada. Atención, van a ser por 4 tramos. La etapa 5, pero se va a trabajar en tramos. El primer tramo es calle Maipú entre Chacabuco y Manuel Rodríguez. Finalizados los trabajos ahí, que ojalá no sea un año, se va a trabajar en el segundo tramo, que es calle Maipú, entre Lautaro y Chacabuco. Luego viene el tercer tramo, entre Yumbel y Lautaro, por calle Maipú. Y finalmente el cuarto tramo, calle Maipú, entre Brasil y Yumbel. Los trabajos deberían durar aproximadamente 4 meses. Escúchanos, señor, te rogamos y el diario nos pilla confesado.
1: Ojalá.
0: Ojalá. Ojalá. Para la locomoción colectiva y para los vehículos en general.
1: Ya.
0: La locomoción colectiva que venga por Maipú, que habitualmente transite por Maipú, será desviada por calle Brasil hasta Kutmoller. Se van a habilitar paraderos en Kutmoller, esquina Yumbel, Kutmoller, esquina Lautaro, Kutmoller, esquina Chacabuco y Kutmoller, esquina Manuel Rodríguez. ¿Ya? Así que les pasamos el datito entonces para que tengan presente estos cambios que van a haber el día de mañana en la comuna de Linares.
1: Esto va a ser a partir de mañana.
0: Desde mañana, 6 de la mañana. Yo creo que los viejos no van a estar a las 6 de la mañana trabajando, así que yo creo que...
1: Obviamente no.
0: Pero es para que se vaya preparando ya. Sí, para que se vaya preparando.
1: No, y mentalmente hay que... va a demorar mínimo como unos 3 meses más.
0: Yo, imagínate. Oye, 4 meses. Supongamos que fueran 4 meses.
1: Sí.
0: Porque menos de 4 es difícil. No. Pero supongamos que fueran 4 meses.
1: Ya.
0: La fiesta de fin de año, si te hallar, y van a estar en medio de los trabajos. Imagínese fíjese. Los tacos. Uy, Dios mío. Hay que ir a patita a comprar al centro. Vengan a Longaví, acá está más despejado. Bueno, les pasamos el dato porque yo sé que hay mucha gente de Longaví, de Retiro y de Parral que van a la comuna de Linares, así que les pasamos sobre todo a aquellos que vayan en autito. Ah, ojo, la calle Kutmoller, desde Brasil hasta Manuel Rodríguez, queda totalmente suspendido el estacionamiento entre las 7 de la mañana y las 7 de la tarde.
1: Ya.
0: Ya, no se puede estacionar. Si no, le van a sacar una multa más bonita que las notas del colegio. Ya. ¿Qué me tiene para contar, Cita Yaris?
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2: De mis amores.
0: Vamos al teléfono.
1: Vamos, aló.
3: De toda... Aló, hola, Carriquita.
1: Hola, Eloísa, ¿cómo estás?
3: Bien, ustedes.
1: Muy bien, aquí estamos. Cuéntenos, ¿a quién va a saludar y, o por quién va a votar el día de hoy?
3: ¿Qué tienen? Acabo de encender la radio a mi esposo.
1: Ah, llegó tarde, po.
3: Sí.
0: Ya, hoy día tenemos la trivia. La trivia. Usted tiene que votar por uno de los tres y el ganador se presenta
1: el sábado en una hora con.
0: En la opción número uno tenemos a los Vaqueros del Sur.
1: En la opción número dos tenemos a los Cuatreros del Sur.
0: Y en la opción número tres tenemos a los Bravos de Chile.
3: Los Bravos de Chile, doctor, son mis cantantes favoritos.
1: Los Bravos de Chile.
0: Pero nunca pedí una canción de ellos. ¿Cómo van a ser? Parecís político. Eloísa, ¿nunca has pedido una canción de ellos? ¿Cómo van a ser tus fanáticos?
3: En la otra radio sale.
0: ¿Cuál otra radio?
1: ¿Cuál otra radio? Ah, ¿no anda poniendo radio, el gorro?
3: Sale, no sé cómo se llama esta radio.
0: Ah, te echaste al agua que nos estáis poniendo el gorro.
1: Por eso te desaparece tanto, po.
0: Ya pídale una canción a la otra radio entonces, po. Me siento
3: ya,
0: triste.
3: No,
0: me siento triste.
1: No, está triste mi colega.
0: No, estoy triste.
1: Está triste. Está triste.
0: Poniéndonos el gol.
3: Es que mi pareja no cambia, pues cambia un lado, cambia el otro.
1: No, y salió pillada.
0: No, saliste pillada, está igual que la amiga de Ian Canao.
3: Ya, ¿me pueden comer la canción?
0: No. ¿Y en la otra radio le ponen las canciones o no?
3: No, si la cambia, pues si la cambia, no es culpa mía.
0: Ya. Ah, ¿a él le gusta la otra radio?
3: Sí, pues a él. Pues.
0: Ah. ¿Y a usted cuál le gusta?
3: Esa, pues.
1: Ah, esta.
0: Ah, ah, ¿y el caballero le cambia la radio?
3: Sí,
0: ya, pues cómprese una radio para usted, po.
3: No me canse la platita, no te juntan la platita para mi casita, po.
0: Ya, le vamos a regalar una radio, ¿ya?
3: Ya, ya, ya.
0: ¿Se acuerda cuando don Francisco regalaba a mí unos mini componentes? Sí, una...
3: Ya, ahora póngame la canción.
0: Ya, ¿qué canción quiere?
3: Esa canción que dice, hola, que viene, hola, se van.
1: Ah, ya.
0: Ya, la de la empanada con el disparo en el chate. Ya, ni un problema, la buscamos y la programamos, ¿ya?
3: Ya, chao.
0: Que le vaya muy bien, chao, chao.
1: Oh,
0: no, si la caché, ella se nos puso el gorro. Y era la otra radio que le toque la canción.
1: Oye,
0: no, ¿qué me dice usted?
1: Es que voy a mandarle un saludo a una persona que nos escucha todos los días.
0: ¿Quién es?
1: Y que hace mucho tiempo que está esperando este saludo. Y
0: ¿quién
1: a mí,
0: es?
1: A mí siempre se me olvida.
0: Ah, mala memoria.
1: No me conviene.
0: Claro.
1: Le vamos a mandar un saludito ahí a la señora Adriana del chalet.
0: ¿Ya?
1: Que nos está escuchando a esta hora, así que nos escucha todos los días. En todos los programas.
0: ¿A la ciudad de Nena, Chalet Quemado?
1: Sí, en el programa del mediodía, en el programa de acá, así que siempre ella nos escucha. Y ella, la Dayana también, que le está haciendo compañía. Así que saludos.
0: Perfecto, saludos. Saludos grandes para ellos. A ver, dice por acá en el WhatsApp.
1: ¿Ya?
0: Hola, don Iván. Quisiera escuchar. A ver, dice: hola, quiero mandar un saludo a mi abuelita Mercedes Vergara, que hoy se encuentra de cumpleaños.
1: ¿Ya?
0: Cumple 90 años.
1: 90.
0: Que lo pase muy bien. Wow. Le saluda a su nieta Abigail Basualto. Ya, como corresponde y lo que siempre hacemos en el programa, le vamos a grabar su saludo. Reitero entonces, saludos para Mercedes Vergara de parte de su nieta, la señora Meche. Hoy día está cumpliendo un añito más de vida. Señora Mercedes.

0: ¿Ya? Mercedes Vergara está cumpliendo un añito más de vida, que lo pase muy bien. En sus 90 años y tiene, está como de 15. Oiga, que Dios la bendiga y la cuide siempre, dice por acá su nieta Abigail Basualto.
1: Eso, saludito ahí para ella.
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0: Saludos para la Welly.
1: Que disfrute ahí su día.
2: Eso. Chamaca, chamaca.
0: Ya, ahí está mandado el saludito. Y por acá dice... Consuelo de San Raúl. Dice que vota por la 3.
1: La Connie Constanza.
0: Sí, vota por los Bravos de Chile.
1: Bravos de Chile.
0: Patito Colo Colo.
1: ¿También son sus favoritos?
0: Claro, me imagino que también son sus favoritos. La Eloísa dijo que eran sus favoritos y pidió una de los Morales, ¿cachai? ¿No?
1: El que no puede pedir de los Bravos.
0: Pues, pero nunca pidió los Bravos, pues, Yari. Sí, sí. A ver, ¿qué dice Patito?
3: Muy buenas tardes, Yari.
1: Hola,
3: muy
1: Patito.
3: Buenas tardes, don Iván.
0: Patito.
3: Primera vez que voy a médico y salgo contento del médico.
1: ¿Ya?
3: No me contaron que... Todo bien.
0: Ah, qué bueno.
3: No tengo nada malo, no encontraron ninguna cuestión mala. Todo bien.
0: Ah, qué buena.
3: Todos los exámenes salieron buenos, así que puede que.
1: ¿De que se puede, Patito?
0: ¿De que se puede?
3: Voto por la 1.
0: Ya. Yeah.
3: Voto para la 1.
1: Los vaqueros.
3: Podría colocar por el amor a mi madre.
1: Voy a gracias.
0: Es el único problema que. Mira, a lo mejor los resultados te salieron buenos, pero puta que soy mentiroso. No.
1: Es que él hizo todo lo que el médico le dijo, po. El médico le dijo, tome sol, él tomó sol.
0: Tomó cerveza sol, claro.
1: Sí, le dijo que bajara la azúcar y bajara, la sal.
0: Azúcar
1: y
0: la bajó. La dejó en el piso.
1: No sé, pero de miente. ¿Cuál fue el otro?
0: Así, cualquiera los exámenes le salen buenos. Que se tomara una copita de vino, pero no le dijo, no le especificó qué copita, po. Claro.
1: Po.
0: No, sí, obediente, lo hombre.
1: Oye, dicen que la gente que la gente que toma vino le salen los exámenes buenos.
0: Ya, pues tomemos.
1: Yo tengo un tío que es vinero, pero va a morir. Va a hacer exámenes y le salen, bueno, todo.
0: Ah, es que el vino, los exámenes no detectan el alcohol, pues.
1: No sé, pero a mí me detectan el chocolate.

0: chiste bueno. Señores y señores, faltan 8 minutos para las 2 de la tarde. 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
0: Ya, a ver,
2: va a cantar el otro.
0: Veamos qué nos dice por acá el siguiente audio, dígalo.
1: Aló.
3: Hola,
1: don
3: Iván. Ahora sí, Tayari. Hola, tía. Yo voto por la número uno.
0: Ya.
3: La número uno. ¿Me pueden regalar una canción del Nico, por favor?
0: ¿Del Nico Maldonado? Ya.
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0: A ver qué dice acá, dígalo.
1: Aló.
4: Hola, don Ivancito.
1: La Raquelita.
4: Hola, Caricita. Oye. Yo no sé si en Longaví llueve como acá, pero acá está lloviendo muy fuerte y hay truenos.
0: No, acá está lloviendo. Hace un calor, oiga, que no se aguanta aquí en Longaví.
1: Está de lado por el colega.
0: Están cayendo los patos. De hecho, estoy a punto de estar en puros boxers aquí en la radio. No se aguanta el calor, mija.
4: Yo ayer le pedí el tema borracho enamorado.
0: No está.
4: ¿Puede ser?
0: No está.
4: Ay, mi voto es... para los bravos de Chile.
1: Para los bravos.
4: La número 3.
1: También son sus favoritos.
0: Claro. ¿Cómo salen pillados? Ay, Dios mío. Yo me acuerdo estos días, vi un video en TikTok.
1: ¿Ya?
0: De un niño.
1: ¿Ya?
0: Este era un meme.
1: Ajá.
0: Resulta que el niño le decía a don Francisco, estamos hablando una recachada de años atrás, pues le dice que él estaba haciendo dieta y que la dieta le tenía y le estaba dando cualquier efecto.
1: Ya.
0: Ya, le dice don Francisco. ¿Hace cuánto que empezaste la dieta? Hace un año, le dice. ¿Y cuánto pesabas antes de empezar la dieta? 59 kilos.
1: Ya.
0: Ya, le dice. ¿Y cuánto pesáis ahora que estáis con dieta? 62 kilos. Puta, qué buena la dieta. ¿Puta, la dieta inversa? ¿O?
1: A la mía.
0: Me pasa el dato.

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1: Son las 2 con un minuto.
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0: Felipe Ritmo y Cumbia. Yo soy un borracho enamorado.
1: Voy a salir a mi pausa activa y hace afuera.
0: ¿Está helado?
1: Está helado.
0: ¿Pero está muy helado o está como, no sé, pues está...?
1: No, así como helado, helado en extremo no, pero sí está helado.
0: ¿Está helado?
1: Está helado.
0: Hace frío. Veamos la temperatura. Temperatura actual acá ¿ya? en Longaví, 11,3 grados. Y ojo que la mínima hoy día fue de 9. O sea, ha subido prácticamente nada. 2 grados han subido el termómetro hoy día. La temperatura mínima de hoy, uy, Parral.
1: Ya.
0: A las 7:30 fue de 9 grados.
1: Ya.
0: Son las 2:15 y ha subido solo 1 grado. Tenemos 10 a esta hora en Parral.
1: Nada.
0: Nada.
1: No subió nada.
0: Acá en Longaví han precipitado 1,9, 3,9, 4,1 milímetro.
1: ¿Ya?
0: Acá, en Longaví.
1: ¿En Parral?
0: En Parral han precipitado 3,

0: 3,4. No, 4,4.
1: Ah, ya. Yeah.
0: 4,4 milímetros. Ojo que se había anticipado para el día de hoy una máxima de 14 grados acá en...
1: ¿En Longaví?
0: No, en Longaví eran 15.
1: Ah, ya. Yeah.
0: Sí, en Longaví eran 15. En Parral eran 14 grados.
1: Ah, ya. Yeah.
0: Vamos a ver si una vez el termómetro se mueve un poquito en los próximos minutos.
1: Uno nunca sabe.
0: Uno nunca sabe. Oiga, ¿se acuerda que ayer estábamos hablando de... del tema de cómo viene el futuro?
1: Ya, sí.
0: ¿Se imagina subirse una micro?
1: Ah, sí, pues la micro sin conductor.
0: Y que la micro no tenga conductor. Fíjate que en México
1: ya
0: existen los trenes sin conductor.
1: Ah, ya.
0: Tú te subes al tren, el tren llega a la estación. ¿Ya? Tú te vas, por ejemplo, a los extremos del tren y no tienen conductor.
1: Wow.
0: Tú puedes ir, por ejemplo, aquí en Santiago, en Santiago, mejor dicho, tú te vas a los extremos del tren y del metro y te encuentras con paredes. Hay una puerta al centro y al otro lado está el conductor.
1: ¿Ya?
0: En México no. En México no existe esa pared.
1: O sea, el tren anda.
0: Tú puedes llegar hasta el parabrisas del vehículo del tren y mirar hacia adelante. ¿Cómo se manejan? Por sensores. Wow. No tienen maquinista.
1: O sea, así va a ser la cosa a futuro. ¿Po?
0: De hecho, la nueva línea del metro que viene, me parece que es la 7 o la 9, algo por ahí.
1: ¿Ya?
0: Que viene con unos trenes así como a lo Guerra de la Galaxia, que lo mostraba el otro día.
1: ¿Ya?
0: Eso viene sin conductor. Eso funciona con sensores. Así que, Patito, aproveche a manejar la micro, weón.
1: ¿Te va a extrañar manejar?
0: De hecho... Me contaba el otro día un amigo conductor.
1: Ya.
0: Usted sabe que viene el proceso de la
1: charratización.
0: No, como charrati, no. Viene el proceso de la renovación de la locomoción colectiva.
1: Ya, se va a renovar todo.
0: Exacto, en donde los empresarios tiran las más viejas a la chatarra y se las cambian por algo más nuevo. Ah, bueno. Obviamente hay un gasto y todo el cuento, pero claro. Viene la renovación de las máquinas.
1: Ya.
0: Y resulta que las máquinas nuevas vienen con caja automática.
1: Vaya.
0: Y me decía, no quieren manejar caja automática. O sea, ya están las micros con caja automática, Boyari. De ahí a que saquen al chofer, nos falta mucho.
1: Pero si eso va a pasar, pues lo más probable es que en un tiempo más ya la micro o los colectivos se anden sin chofer.
0: De hecho, ya en Santiago, por ejemplo, años atrás, cuando llegó el Transantiasco, que después le cambiaron el nombre y ahora se llama... ¿Qué se llama? Ya ni me acuerdo cómo se llama.
1: ¿Alguien no se llama Transantiago?
0: No, pues Transantiago al principio.
1: Ah, ya.
0: Cuando está Iván Zamorán y todo el cuento, después le cambiaron otro nombre. Tiene otro nombre.
1: Yo no cacho.
0: Ya era algo novedoso, por ejemplo, buses articulados acá en Chile. No se veían los buses articulados. Ya era novedoso, por ejemplo... Buses que cuando llegaban a los paraderos, los buses se bajaban.
1: ¿Ya?
0: Para que los pasajeros subieran.
1: Ajá.
0: Los pasajeros subían y los buses subían. Ya era novedoso eso. Imagínate claro. Ahora. ¿Te imaginás? Y el Pato llega al paradero y la micro baja.
1: Sí.
0: Suben los pasajeros, subieron tanto que la micro no alcanza a subir. Así bueno. Que...
1: Aprovechen de manejar.
0: Aprovechen de manejar, Patito, porque nos falta mucho para que vengan máquinas sin chofer. Y ahí va a aparecer y se va a hacer válido el dicho que muchas veces dice uno: la micro venía tan llena que hasta el conductor del asiento. Oye, Pato, hace valer el mensaje, po. La micro viene tan llena que hasta el chofer del asiento. Ya vos, Pato, da el asiento.
1: ¿Escuchando el Patito?
0: Parece que no.
1: Ah.
0: O no está escuchando o se está haciendo la huevoldo.
1: Debe estar ahí calentito en la casa, escuchando la lluvia.
0: Oye, si nosotros hasta aquí en la radio estamos corriendo peligro.
1: Sí.
0: ¿Eh? El jefe el otro día me dijo: oiga, don Iván, ¿usted me puede averiguar respecto de la IA? No.
1: No.
0: No funciona aquí en Longaví.
1: No, no sirve.
0: No, se necesita otra tecnología, jefe.
1: No sirve.
0: ¿En serio? Sí, no, aquí esa tecnología todavía no sirve acá en Longaví, jefe.
1: Pero se imagina un día nos dijeran, no, ustedes se van porque...
0: Pero si antiguamente, Yari, antiguamente, las radios funcionaban, por ejemplo, con 4 controles por turno.
1: ¿Ya?
0: eran, no sé, uno que trabajaba en la mañana, otro mediodía, el otro en la tarde. Ah, y el otro era para reemplazar para los descansos.
1: Ya.
0: Y después pasó al tema de la automatización y ahora hay un control en el día, ¿no?
1: Claro.
0: Solamente cuando hay programas en vivo. El resto, todo automatizado. Ahora, ¿cuál es la garantía
1: de hecho,
0: nuestra?
1: De hecho, antiguamente también se usaba el locutor y el control.
0: Claro.
1: Ahora el locutor hace toda...
0: El control DJ americano que se le
1: claro,
0: conoce.
1: Claro, hace toda la pega.
0: De hecho...
1: Solo yo no controlo.
0: ¿Cuál es la ventaja que nosotros tenemos? Que si nos sentimos invadidos por un computador, fácil, po. Con el computador prendido... Le echáis agua caliente y listo, cagó el computador.
1: Y era. esa es la ventaja. Le echáis agua caliente, qué trágico.
0: No, porque hay una, es una técnica.
1: Ah, ya.
0: Es que con agua fría.
1: De aquí no sale.
0: No, de aquí no sale.
1: De aquí no sale.
0: Es que con agua fría.
1: Ya.
0: Tú podés secarlo.
1: Ah, sí, pues no, tienes razón.
0: Tú podés secar los productos. Sí. Le hace un baño químico y reviven. Era. Con el agua caliente no, porque las resistencias se queman.
1: Este es bueno.
0: Me van a echar antes que llegue la tecnología.
2: ¿Cómo están, muchachos? Espero que estén muy bien. Yo por acá voy a estar de vuelta ya. La chamba,
1: ¿ya?
2: Mi voto en esta ocasión hoy será para la opción número 2. Ahora, un pequeño comentario referido a los estados de golosismo de la cita Yari. Fíjate que hay alguien que ¿qué? Va a poder disipar estos sucesos. ¿Quién es él? Fernandito, tuve el gusto día atrás de conocerlo a través de la fotografía y se ve que un tipo severo, diestro, así que eso. Así que se preparen nomás porque se vienen vientos nuevos. Oye, para terminar, el vestido mojado, el título del tema con el Lucero del Valle dedicado a la cita Yari, por favor.
0: El vestido mojado, ¿ya? Buena, Yari. El vestido
1: mojado.
0: O sea, ¿cuál es el problema? Que a Fernandito se le adelantaron. Oye, le ganaron el quien vive. Oye, que soy hocicón. Oye, lengua tarro. Vamos por acá, ¿qué dicen?
3: Buenas tardes, buenas tardes, Yari. Gusto saludarlos. Es un gusto escucharlo en este día con lluvia. Quisiera votar por la canción número 2 y quisiera escuchar la canción Estoy con otra en la cama de los Rancheros de Amable, por favor. Gracias.
0: Ya está.
3: Estoy
1: con otra en la cama.
0: Perfecto. Don Luis Agurto de la Guada.
1: Ya.
0: Quiere el tema del aguacero. Vota por la 2.
1: Pero el aguacero ya pasó, po.
0: Dice por acá, hola, Eduardo de San Gregorio.
1: ¿Ya?
0: Vota por la 1 y nos pide la canción La Yegua Colorada. Para escucharla, dice un abrazo gigante para ustedes. ¿Qué dice por acá?
4: Hola, Noeri, ¿cómo está? Hola, Ivancito. Yo voto por la número 1, los ¿ya? vaqueros del.
1: ¿Los vaqueros?
4: Y me gustaría escuchar.
1: ¿Escuchar qué?
0: ¿Escuchar qué?
1: Se le cortó.
4: La canción Corazón Mío del Grupo Escala. Corazón Mío, por favor.
0: Corazón Mío.
4: Gracias.
1: Del grupo
4: Chiquillo, le quiero dar un saludito a mi papá. Hola, Noeri, ¿cómo está?
0: Hola, Ivancito. ¿Qué pasó?
4: Yo voto por.
0: A ver, espérate.
4: Que está enfermito. Mañana a lo mejor lo voy a ir a ver, él vive en Los Culenes.
0: ¿Ya?
4: Él tiene 94 años, cumplió. Es más, es un roble, pero ahora está como enfermito. Así que mañana lo voy a ir a ver a mi hijito hermoso.
0: Ya. Yeah.
4: Gracias, chiquillo. Él se llama Mario Salazar Reyes.
0: Saludos para don Mario.
1: Ahí para él.
0: Vale, un abrazo gigante. Vamos con los Luceros del Valle. Esto es El Vestido Mojado. Las 2:23.
5: Si alguno de los presentes tiene algún impedimento para esta boda, que lo diga hoy o que calle para siempre.

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1: Vámonos. Oiga, si Dayari, contales que nos acompaña por acá. ¿Ya? 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
2: Sabroso. 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
3: Grandota, el día en que yo me muera, que hagan mi caja grandotota.
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2: Ya.
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3: 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Aquí está su
1: ya, por acá tengo, dice, hola, buenas tardes, Urbana Sánchez, dice que vota por la 2. Y por acá dice, buenas tardes, espero que estén muy bien. Mi voto es para la 2 y quisiera escuchar una canción de Los Peñi del Sur, cualquiera. Okay. No, no, no, esa canción es de los Gran Cimo Tropical.
2: El Gran Cimo Tropical tiene una que se llama cualquiera.
1: Exacto. Cita Yaris, tenemos ya decidido por votación quién será o quién estará este sábado en otra edición de
2: Una Hora con
1: Los Cuatreros del Sur.
2: ¡Mire! Le tenía más fe a los...
1: ¿Cómo que yo se le tenía fe a los Vaqueros?
2: No, yo la verdad pensé que iban a ganar los Bravos.
1: No, los Bravos de Chile sacaron 3 votos, ¿no?
2: Los tres favoritos.
1: Sí, los tres favoritos.
2: Buena. O sea, el próximo sábado es Una Hora con Los Cuatreros del Sur.
1: Oiga, 21 votos sacó la opción número 1, que eran los Vaqueros. 32 sacaron los Cuatreros.
2: ¿Ya?
1: 32. Y solo 3 votitos sacaron los Bravos de Chile.
2: Oye, activa esta la gente de hoy.
3: Súbanle para arriba.
1: Muy movido, muy movido. Vamos al teléfono.
2: Aló.
1: Solo saludos.
2: Aló. ¿Con quién?
0: Oh, no,
1: no, uy, tiene que bajarle volumen a la radio, mi niña.
2: Por favor.
1: Solo saludos.
0: ¿Ya?
2: ¿A quién quiere saludar?
0: No es saludo, así que quería hablar una palabrita con Don
1: Iván. Oiga, le hemos dicho, cuando quiera hacer consultas, llame en interno.
2: Sí, porque llame en interno.
1: Oye, le hemos dicho 500.800 7 veces. Cuando quieran hacer consulta, alguna duda, alguna sugerencia, llámenos cuando estemos en música.
2: Cuando nosotros tengamos música o cuando estemos en comerciales.
1: Ahí nos llaman. Sí, no hay ningún problema en atenderlo.
2: Por supuesto.
1: Ya.
3: Sálganle pa' juez.
1: Nos vamos a quedar con el Mick Chamamín.
3: A la borrachera.
1: De los Peñis del Sur, para que lo disfruten ahí en el Vía.
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0: comenzamos a despedir, si te quiere, nos vamos.
1: Sí, nos vamos a la casita ya.
0: Oiga, invitación para que no se peguen del dial. Ya vienen los próximos minutos por más radio en Parral.
1: Se viene más sentido común.
0: Eso, con más que su cerda. Con más que su cerda. Y por vía 7 viene bloque musical. A las 6 tenemos cumbia retro y a las 20 horas
1: tenemos la vivencia mexicana con el charrito Fernando.
0: Mañana 8:20 nos juntamos con el Atentos con la Mañana y luego...
1: Luego a partir de la 1 nos juntamos en el Vía Ranchera.
0: Buena jornada para todos, excelente tarde, cuídense, abríguense, cuidado con los cambios de temperatura. Y nos juntamos mañana, si Dios así lo permite. Chau.

0: culpa tienen?
1: Llegó el momento de despedirnos, pero ya estaremos de vuelta. Nos encontramos de lunes a viernes por la Radio Tropical Ranchera del Maule Sur. Esto fue Vía Ranchera, junto a Yaris Flores e Iván Valdivia. ¡Hasta pronto!
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3: Son las 2:58.
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6: 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Estamos en nuestra fe, en nuestra esperanza, llenándolos de muchas bendiciones, lógicamente, primeramente Dios y después nosotros. 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

0: 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Pero vamos prontamente porque el tiempo en la radio se rodó. La persona que está con nosotros, hola.
1: Aló.
0: Bienvenida a mi programa, bueno, a nuestro programa. ¿Y qué fue lo que más le llamó la atención o qué fue lo que más le gustó y por eso quiso llamarme?
1: Bueno, que usted le dice algunas cosas a las personas cuando, o sea, les dice lo que ellos tienen, ya sin verlo.
0: Gracias a Dios, siempre tratando de decir la verdad.
1: Ya.
0: Los huesitos, como siempre lo digo, y las caracolas son como las cartas del tarot, y cuando se sabe leer bien e interpretar, pues uno trata de ayudar a las personas que nos llaman. Pero bueno, vamos prontamente con su llamada. A ver, deme la fecha de nacimiento.
1: 13 de noviembre de 1952.
0: 13 de noviembre de 1952. Bueno, lo que le decir a todas las personas que me llaman, deben concentrarse pensando en lo que quieren preguntar, pensando lo que pasa en su vida, mientras le tira los huesitos y las caracolas, a ver qué es lo que podemos decir.
1: Ya. Yeah.
0: ¡Ira! Tramante, tramante, callamán. Con toyono ira celereta. Celereta mafasalata, manitú. Cango. A ver, primero que todo, estos huesitos me marcaron un poco normal, gracias a Dios. Significa que en usted no veo porquería, no veo cochinada que le hayan hecho para dañarle su vida, su suerte, su felicidad.
1: ¿Ya?
0: Pero desafortunadamente en el tema económico estar viendo trabas, veo que el trabajo está mal, veo temas de dinero, veo temas complicados. ¿Me entiende?
1: Sí.
0: Y esto se lo decir porque veo que desafortunadamente su suerte no la ha acompañado últimamente y todo lo que trata de hacer le sale mal. Este huesito significa que le falta seguridad, le falta confianza, analizar bien las cosas, y las cosas al lote no funcionan, porque yo diría que usted piensa una cosa y al instante piensa otra, y eso significa que le falta seguridad. ¿Lo ha notado?
1: Sí.
0: Y vuelvo y le repito, para mí no hay daño, no hay porquería, no hay temas que le estén trabando su vida por cosas que le hayan hecho. Pero desafortunadamente, vuelvo y le repito, veo temas económicos negativos. Hay temas de trabajo bastante negativo también. Y sin temor a equivocarme, yo pensaría que usted estaba sintiendo que como que le habían hecho algo, como que le habían trabajado.
1: Ya.
0: Y por eso le digo que económicamente veo situaciones muy negativas, en el trabajo muy mal, pero desafortunadamente en el trabajo, en el dinero también. No sé si usted tenga trabajo.
1: Ya no.
0: ¿En qué trabaja usted?
1: ¿Ah?
0: ¿En qué trabaja?
1: Estoy sin trabajo.
0: ¿Pero anteriormente?
1: Anteriormente trabajaba como secretaria.
0: ¿Y cuánto hace que no trabaja?
1: 2 meses.
0: 2 meses. A ver, yo quiero ayudarla. A ver, madrecita, ¿tiene papel y lápiz? Quiero que anote un consejo que le voy a dar.
1: ¿Ya?
0: A ver, anote estos consejos. ¿Usted conoce la ruda?
1: Ya, la ruda sí.
0: Vamos a machucar bastante ruda, exprimirla hasta que le saque mucho zumo.
1: ¿Ya?
0: Que bote como la tintura, que bote como el jugo.
1: Ah, ¿ya?
0: Y consigue y me hace el favor de agregarle 1 litro de agua bendita.
1: Un litro de agua bendita.
0: Y le agrega 3 limones partidos en cruz, bien exprimidos.
1: ¿Ya?

0: Después me hace el favor mezclar todo esto y le agrega una botella de vinagre blanco.
1: ¿Vinagre blanco?
0: Vinagre blanco, sí señora.
1: Ya.
0: A ver, y póngame cuidado. Cuando se vaya a bañar, primeramente se baña normalmente, como lo hace todos los días, y se saca la mugre hasta de las uñas, de los pies y de las manos, que quede el cuerpo bien limpio por todos lados. Y después de que lo haya hecho, se seca muy bien.
1: ¿Ya?
0: Luego agarra el contenido y se hace una friega de cuello hacia abajo, por todo el cuerpo, del cuello hacia abajo.
1: Por todo el cuerpo, ya.
0: Y lógicamente me reza la oración que usted quiere, Padre Nuestro, Ave María, pero siempre con mucha fe.
1: ¿Ya?
0: Y si usted gusta, a un santo de su devoción.
1: ¿Ya?
0: Después sí, necesariamente utiliza, primero lo tener que comprar, lógico, o puede comprar varios, ya es cuestión suya. Se pone un calzón de color rojo y se acuesta si usted quiere.
1: ¿Ya?
0: Esto lo hace todos los días, por 8 días.
1: ¿Por 3 días?
0: 8 días, madrecita, 8 días.
1: Ah, 8 días.
0: Sí, 8 días, que van a ser 4 martes y 4 viernes.
1: 4 martes y 4 viernes.
0: Sí, señora, 4 martes, 4 viernes en la noche.
1: Ya. Yeah.
0: Martes y viernes hace la petición al santo de su devoción, pidiéndole que ayude y lógicamente mucha oración. Y esto lo hace con mucha fe, pidiéndole que le ayude a conseguir un buen trabajo estable.
1: Perfecto.
0: Con toda la fe, vuelvo y le repito, la fe y la esperanza es lo único que no se puede perder.
1: ¿Ya?
0: No hay porquería, no hay cochinada en usted, gracias a Dios. Para que se quite todas esas ideas de su cabeza.
1: Ya, perfecto.
0: Un abrazo y muchas bendiciones.
1: Gracias a usted.
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agradecido de cuantas personitas nos llamaron a visitar. Hoy acá desde Arica atendiendo la consulta personal y privada, miércoles 30 de septiembre. También saludar a mis amigos de Río Bueno, donde estaremos hoy desde las 9 de la mañana en adelante también atendiendo la consulta. 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
1: Son las 3:56.
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1: Dios en el cielo y las plantas en la tierra. Recuerden, hijitas, hijitos de mi corazón, que Juan Taramacura ya está aquí a la hora en punto, como todos los días, llevando programa de sabiduría, de conocimiento, llevando el poder medicinal a través de los yuyos, a través de las plantas, a través de la medicina herbolaria. Usted, señor, señora, que sufre por sus enfermedades, porque tiene una calidad de vida mala, que las dolencias no sabe usted cómo curarlas, sanarlas, que vive desesperado, desesperada, porque no encuentra solución. Recuerde que la naturaleza ha dado a las plantas medicinales la fuerza y el poder curativo que el cuerpo humano necesita. Por eso Juan Taramacura tiene vastos conocimientos, tiene sabiduría, tiene ese don a través de la medicina herbolaria, para que esta medicina llegue a sus manos y pueda usted encontrar la solución a sus enfermedades. Me dice el Control Master que hay llamaditas en vivo y en directo. Vamos a recibir este llamado por la línea 2. ¿Aló? ¿Aló?
2: ¿Aló?
1: ¿Me escucha ahí?
2: Sí, lo escucho claro.
1: Bueno, muy bien, mi querida hijita de mi corazón. Bienvenida al programa. Bienvenida al programa de Juan Taramacura. Bienvenida. ¿Hace cuánto usted viene escuchando el programa de Juan Taramacura? ¿Cómo se enteró de mí? Cuéntele a los oyentes, cuéntele usted cómo...
2: Mire, yo me... La verdad es que yo me enteré por mi papá. Mi familia lo ha buscado mucho a usted y les ha ido bastante bien. Entonces, por eso yo me conseguí su número para poder comunicarme con usted, para que me pueda ayudar también.
1: Bueno, ¿de qué parte me está llamando usted?
2: De Salamanca.
1: Salamanca. Bueno, saludo cordial, sí, a toda la gente de Salamanca. Ya saben que yo atiendo en Salamanca, atiendo en Illapel, atiendo en Ovalle y atiendo por ahí en Conbarbalá. Bueno, madrecita, me dice que su padre ha ido conmigo, su hermano, y les ha ido bien con Juan Taramacura.
2: Sí, les ha ido bien, por eso yo me comuniqué con usted también en busca de ayuda.
1: Bueno. Me va a dar esta consulta que vamos a hacer en vivo y en directo, madrecita, ¿es para quién?
2: Para mi hijo.
1: Para tu hijo. Repítame el nombre de él y la fecha de nacimiento.
2: Él se llama Esteban.
1: Ya.
2: Y nació el 30 de enero de 1997.
1: ¿Esteban cuánto?
2: Cortés.
1: Bueno, vamos a relajar la mente, concéntrese. Juan Taramacura les dice en la radio: yo no soy adivino, no soy chamán, no soy brujo, soy sanador botánico naturista. Vamos a concentrarnos con mucha fe, estamos en vivo y en directo, vamos a hacer una oración. Yo quiero que usted se coloque la mano derecha en la frente, ¿ya? Y va a repetir conmigo: diga, Virgen de Guadalupe.
2: Virgen de Guadalupe,
1: permíteme ver.
2: Permíteme ver.
1: A través del maestro Juan Taramacura.
2: A través del maestro Juan Taramacura.
1: Lo que han hecho a mi hijo.
2: Lo que han hecho a mi hijo.
1: Si hay algo malo.
2: Si hay algo malo.
1: Negativo.
2: Negativo.
1: Que Juan Taramacura.
2: Que Juan Taramacura.
1: Lo pueda ver.
2: Pueda ver.
1: Amén.
2: Amén.
1: Repítame la fecha de nacimiento.
2: 30 de enero de 1997.
1: 30 de enero del año 97.
2: Sí.
1: Uy, madrecita, Cristo bendito. Bueno, escúcheme bien. Pero me doy cuenta por esta fecha de nacimiento que él era una persona como más allegada, más cariñosa con la familia, con ustedes.
2: Sí.
1: Pero últimamente lo estamos viendo como alejándose.
2: Sí.
1: Retirándose.
2: Sí.
1: Él ha cambiado mucho con ustedes. ha tenido un cambio muy negativo, se pone de mal humor, se ha vuelto de mal genio, como agresivo.
2: Sí.
1: ¿Y lo que más le duele a usted es que usted como madre sufre porque él ha cambiado mucho con usted?
2: Sí.
1: Ya no es la misma persona de antes. Él tiene...
2: No.
1: Él tiene en este momento una relación nueva, ¿no?
2: Sí.
1: ¿Hace cuánto está con esta persona?
2: Hace muy poco.
1: Pero desde ese tiempo usted lo ha visto cambiado.
2: Sí.
1: Como si a él le dijeran no vaya a su hogar, o como que él se echara la familia en contra.
2: Sí.
1: Y no permite que le digan nada a él de lo que está haciendo, de lo que está fallando. Él se enoja. Él desde que está con esta relación, él ha tenido un cambio muy negativo hacia la familia.
2: Sí, hacia todos.
1: Hacia todos, porque ya no es la misma persona de antes.
2: No,
1: bueno,
2: no.
1: Escúcheme bien, madrecita. Yo por medio de esta fecha de nacimiento que usted me da, aquí yo veo una sombra que le cobija al hombro izquierdo. Este hombre prácticamente me lo tienen a él dañado, trabajado, dominado. Porque muchas veces este hombre prefiere como que estar bien con esta persona y estar como de enemigo de ustedes, alejado. ¿Sí? ¿Es así o no es así?
2: Sí, es así.
1: Si usted, madrecita, estoy en vivo y en directo, le estoy diciendo mentiras, tiene usted la autorización de decir, don Juan, usted me está mintiendo.
2: No, todo lo que me ha dicho es verdad.
1: Es verdad, le estoy hablando con la verdad.
2: Sí.
1: Escúcheme bien, este hombre está trabajado, está dañado, han acudido a cosas negativas, a cosas malas. Me hago entender, para retirarlo, para dominarlo, para trabajarlo. Por eso ustedes no tienen buena relación con esta persona. Y esta persona no los quiere a ustedes.
2: ¿Y quién lo está trabajando?
1: Aquí vemos un trabajo, madrecita, escúcheme bien. Aquí vemos un trabajo, lógicamente, de una mujer. ¿Ya? Vemos un trabajo negro, negativo. Y lógicamente esto ya viene sucediendo de un tiempito, porque él de la noche a la mañana dio un cambio. ¿Ya?
2: Sí.
1: Pero nosotros, madrecita, estamos viendo que es brujería, que es maldad. Por eso usted va a venir, va a tratar de venir a la consulta, porque se lo vamos a ayudar y lo vamos a sacar de esto. ¿De acuerdo, señora?
2: De acuerdo, don Juan.
1: Madrecita, dígale a la gente en vivo y en directo, Juan Taramacura le habla con verdad o con mentira.
2: Con verdad.
1: ¿Usted lo recomienda?
2: Sí.
1: Bueno, señora, Dios me la bendice. Muchas gracias. ¿Oyó?

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3: Bueno, vamos a recibir unas palabritas, un testimonio real de una señora que viene con el problemita de las venas varices. Ella se llevó un tratamiento ahorita y está ya contenta y agradecida porque el tratamiento de escleroesterol le ha mejorado mucho. Pero que sea ella, que sean sus palabras la que nos dé este testimonio de fe sobre el tratamiento de las venas. Hijita de mi corazón, cuéntele a los oyentes, a los incrédulos, ¿cómo le ha ido con el tratamiento de la vena varice?
4: Me ha ido muy bien, estoy muy contenta, muy agradecido del hermano Juan, porque él cuánto se llama, me dijo que me iba a ir bien y me ha ido bien. Se me secaron las heridas que tenía y todo bien, incluso de la cabeza igual, he mejorado bastante. Le doy las gracias, muy agradecida de él. Muchas gracias por su tratamiento que me ha hecho.
3: El tratamiento de la vena
4: varice. ¿Le ha mejorado? Sí, mucho. A mí y al oso caballero que yo le di, igual ha mejorado. Así que yo estoy contenta y agradecida de eso.
3: Escleroesterol para las venas varices, sí es bueno, lo recomiendo.
4: Sí, se lo recomiendo a toda la gente que lo necesite, que venga a buscarlo, que lo lleve, sin ningún problema.
3: Sí, hay muchas personas que sufren de vena varice vacía.
4: Hay muchos, y yo conozco harto, pero la gente no viene, pues no cree, parece.
3: Han perdido la fe.
4: Sí, pues.
3: Entonces sí lo recomiendo,
4: sí,
3: el tratamiento.
4: Muchas gracias, y lo recomiendo a él también, porque a mí me ha hecho bien. Yo, gracias a Dios, estoy muy bien, muy para.
3: Bueno, gracias. Muchas gracias por sus palabras. Continuamos con el programa. 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Vamos a tomar el vasito de agua y vamos a hacer la oración de los enfermos. Si hay personas con enfermedades terminales, si usted tiene una preocupación porque hay un problema, algún hijo suyo que tiene problemas de drogadicción,

de alcoholismo. Pida, pida con fe. Aquella persona que tiene esas enfermedades que lleva tiempo y la ciencia médica no ha podido curar, vamos a hacerlo con fe. La oración tiene poder. Van a repetir: San Juditas Tadeo, patrón de los casos difíciles, camina por mi casa, llévate mis preocupaciones y cualquier enfermedad. Por favor, vigila, sana y bendice a mi familia, amigos, aleja a mis enemigos, en el nombre de Jesús. Amén. Amén. Tómese el vasito de agua. Mañana será otro día. Mañana vuelve a la misma hora. Juan Taramacura.

Hemos llegado al final de un programa más. Esperamos que haya sido de su agrado los consejos que con sacrificio hemos traído para usted y que los aproveche verdaderamente y ponga en práctica. Hasta una nueva edición de su programa.

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1: Son las 4:57.
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1: Son las 5:56.
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0: Son las 6:10.
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0: Son las 6:20.
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8: Son las 6:34.
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0: Son las 6:43.
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0: Son las 6:53.
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2: Son las 6 con 57 minutos.
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1: 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Lo mismo amigos de Valdivia, amigo que me está escribiendo, que me está llamando de Osorno, de Puerto Montt, donde estaremos este lunes 5 en Osorno, martes 6 en Puerto Montt. 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Ahí nosotros, los chamanes médicos ancestrales. Saludar a todos mis amigos de Curicó, de Los Ángeles, de Huépil, de Cabrero. Amigos de Huépil, ya saber, próxima la la primera visita, miércoles 14 de octubre, en Cabrero, jueves 15, en Santa Bárbara, el otro miércoles. Miércoles después de haber atendido en Huépil, estaremos en Santa Bárbara el miércoles 21 de septiembre. Saludar también a mis amigos de Panguipulli, de Pillarrica, de Pucón, de San José de Mariquina. Estamos con ustedes, con eso que haber pasado de tanta agua que se desbordan los ríos. Estamos en nuestra fe, en nuestra esperanza, llenándolos de muchas bendiciones, lógicamente, primeramente Dios y después nosotros. También saludar a mis amigos de Paillaco, de Temuco, de Victoria, de Linares, de todas las partes donde llegar esta radioemisora: Curacautín, Traiguén, Purén, Capital Pastene, Los Sauces, Lonquimay, Lautaro. Amigos de Traiguén, ya saber, amigos que me escribir de Curacautín, ya saber, en Traiguén estaremos este 8, jueves 8 de octubre, en Curacautín, viernes 9. 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Usted poder enviar nombre, fecha de nacimiento, si querer lo que le está pasando, y si no, pues me enviar solo la fecha de nacimiento. Igual nuestro conocimiento ancestral nos da para tratar de ver qué es lo que está pasando en su vida, como todas las personas que nos llaman. 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También saludar a todos mis amigos donde hoy estamos atendiendo, felicidad y contentos aquí en Arica. Arica, amigos, hoy miércoles 30, otro chamán está en Arica, ya sabe que son 32 años demostrando conocimiento ancestral. Desde las 9 de mañana en Arica, atendiendo hoy miércoles 30 de septiembre, lo mismo agradecer a todos mis amigos de Coyhaique, a todos mis amigos de Puerto Aysén que nos visitaron. Que Dios me lo llenar de bendiciones. Hoy acá en Puerto Aysén, atendiendo desde 9 de mañana la consulta personal y privada. Saludar a mis amigos de la Junta, ya saber, último jueves de este mes de octubre atendiendo en la Junta. 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

0: Siempre estamos prestos, preparados en vivo y en directo nosotros los chamanes médicos ancestrales. Comenzando el programita hoy miércoles, último miércoles de este mes de septiembre, acá desde Río Bueno atendiendo la consulta personal y privada. Ya saber que estamos enlazados en muchas radioemisoras a nivel nacional. Que Dios me lo llenar de muchas bendiciones. Desde Arica hasta Punta Arenas, 32 años demostrando la fuerza del espíritu. Por eso nos ven en la radio, nos escuchar en la radio, nos ven en la televisión, nos seguir en redes como chamanes médicos ancestrales. En la televisión, Canal TV Más 2, de lunes a viernes, 1:15 de la madrugada, sábados y domingos, 12:15 del mediodía y 16 horas. Y en muchas radioemisoras, desde Arica hasta Punta Arenas, como les decía. 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Ya saber, hoy estamos acá en Río Bueno, ya saber, mañana estaremos en Loncoche, pasado mañana San José de Mariquina y después en Temuco el sábado. Pero vamos prontamente porque el tiempo en la radio se oró. La persona que está con nosotros, hola.
1: Aló.
0: Bienvenida a mi programa, bueno, a nuestro programa. ¿Y qué fue lo que más le llamó la atención o qué fue lo que más le gustó y por eso quiso llamarme?
1: Bueno, que usted le dice algunas cosas a las personas cuando, o sea, les dice lo que ellos tienen, ya sin verlo.
0: Gracias a Dios, siempre tratando de decir la verdad.
1: Ya.
0: Los huesitos, como siempre lo digo, y las caracolas son como las cartas del tarot, y cuando se sabe leer bien e interpretar, pues uno trata de ayudar a las personas que nos llaman. Pero bueno, vamos prontamente con su llamada. A ver, deme la fecha de nacimiento.
1: 13 de noviembre de 1950.

0: necesito me marcar un poco normal, gracias a Dios. Significa que en usted no veo porquería, no veo cochinada que le hayan hecho para dañarle su vida, su suerte, su felicidad.
1: ¿Ya?
0: Pero desafortunadamente en el tema económico estar viendo trabas, veo que el trabajo está mal, veo temas de dinero, veo temas complicados. ¿Me entiende?
1: Sí.
0: Y esto se lo decir porque veo que desafortunadamente su suerte no la ha acompañado últimamente y todo lo que trata de hacer le sale mal. Este huesito significa que le falta seguridad, le falta confianza, analizar bien las cosas, y las cosas al lote no funcionan, porque yo diría que usted piensa una cosa y al instante piensa otra, y eso significa que le falta seguridad. ¿Lo ha notado?
1: Sí.
0: Y vuelvo y le repito, para mí no hay daño, no hay porquería, no hay temas que le estén trabando su vida por cosas que le hayan hecho. Pero desafortunadamente, vuelvo y le repito, veo temas económicos negativos. Hay temas de trabajo bastante negativo también. Y sin temor a equivocarme, yo pensaría que usted estaba sintiendo que como que le habían hecho algo, como que le habían trabajado.
1: Ya. Yeah.
0: Y por eso le digo que económicamente veo situaciones muy negativas, en el trabajo muy mal, pero desafortunadamente en el trabajo en el dinero también. No sé si usted tenga trabajo.
1: Ya no.
0: ¿En qué trabaja usted?
1: ¿Ah?
0: ¿En qué trabaja?
1: Estoy sin trabajo.
0: ¿Pero anteriormente?
1: Anteriormente trabajaba como secretaria.
0: ¿Y cuánto hace que no trabaja?
1: 2 meses.
0: 2 meses. A ver, yo quiero ayudarla. A ver, madrecita, ¿tiene papel y lápiz? Quiero que anote un consejo que le voy a dar.
1: ¿Ya?
0: A ver, anote estos consejos. ¿Usted conoce la ruda?
1: Ya, la ruda sí.
0: Vamos a machucar bastante ruda, exprimirla hasta que le saque mucho zumo.
1: ¿Ya?
0: Que bote como la tintura, que bote como el jugo.
1: Ah, ya.
0: Y consigue y me hace el favor de agregarle 1 litro de agua bendita.
1: ¿Un litro de agua bendita?
0: Y le agrega 3 limones partidos en cruz, bien exprimidos.
1: ¿Ya?
0: Después me hace el favor mezclar todo esto y le agrega 1 botella de vinagre blanco.
1: ¿Vinagre blanco?
0: Vinagre blanco, sí señora.
1: ¿Ya?
0: A ver, y póngame cuidado. Cuando se vaya a bañar, primeramente se baña normalmente. ¿Cómo lo hace? Todos los días, y se saca la mugre hasta de las uñas, de los pies y de las manos, que quede el cuerpo bien limpio por todos lados, y después de que lo haya hecho, se seca muy bien.
1: ¿Ya?
0: Luego agarra el contenido y se hace una friega de cuello hacia abajo, por todo el cuerpo, del cuello hacia abajo.
1: Por todo el cuerpo, ya.
0: Y lógicamente me reza la oración que usted quiere, Padre Nuestro, Ave María, pero siempre con mucha fe.
1: ¿Ya?
0: Y si usted gusta, a un santo de su devoción.
1: ¿Ya?
0: Después sí necesariamente utiliza, primero lo tener que comprar, lógico, o puede comprar varios, ya es cuestión suya. Se pone un calzón de color rojo y se acuesta si usted quiere.
1: ¿Ya?
0: Esto lo hace todos los días, por 8 días.
1: ¿Por 3 días?
0: 8 días, madrecita, 8 días.
1: Ah, 8 días.
0: Sí, 8 días que van a ser 4 martes y 4 viernes.
1: 4 martes y 4 viernes.
0: Sí, señora, 4 martes, 4 viernes en la noche.
1: Ya. Yeah.
0: Martes y viernes hace la petición al santo de su devoción, pidiéndole que ayude y lógicamente mucha oración. Y esto lo hace con mucha fe, pidiéndole que le ayude a conseguir un buen trabajo estable.
1: Perfecto.
0: Con toda la fe, vuelvo y le repito, la fe y la esperanza es lo único que no se puede perder.
1: ¿Ya? Yeah.
0: No hay porquería, no hay cochinada en usted, gracias a Dios. Para que se quite todas esas ideas de su cabeza.
1: Ya, yeah, perfecto.
0: Un abrazo y muchas bendiciones.
1: Gracias a usted.

agradecido de cuántas personitas nos llamaron, nos visitaron. Hoy acá desde Arica atendiendo la consulta personal y privada, miércoles 30 de septiembre. También saludar a mis amigos de Río Bueno, donde estaremos hoy desde las 9 de la mañana en adelante también atendiendo la consulta. 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Abrazos en distancia y que Dios me los llenar de muchas bendiciones.

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0: Son las 7:37.
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0: Hola, hola, ¿qué tal? ¿Cómo están? ¿Cómo les va? Bueno, este es un programa, amigos oyentes, que se ha hecho con la finalidad de entregar orientación para que usted que tiene trabas, dificultades en su vida, pueda al fin encontrar lo que está pasando en usted, en el amor, enfermedad, negocio. Amables oyentes, los seres humanos nacemos más puros que el agua, pero a medida que vamos creciendo y tenemos uso de razón, vamos conociendo la envidia, la hipocresía, la maldad, a veces en gente extraña y a veces lamentablemente dentro de la propia familia, donde la persona que más hemos querido se pone en contra de uno, donde hermanos con hermanos se odian y a veces los hijos actúan en contra de sus padres. ¿Por qué las personas se alejan del lado de uno? Y a veces las personas no quieren saber nada de la familia porque existe el menosprecio. Lamentablemente, hay personas que viven amargas experiencias y se han sentido con el sabor amargo. Por eso buscan la ayuda, pero lamentablemente han buscado la ayuda con personas equivocadas. A veces, como se dice, el peor cuchillo está dentro de tu propia familia. Por eso siempre lo manifiesto. Debemos manifestar amor a nuestros seres queridos, porque con la vara que mides serás medido, porque las buenas acciones traen amor. Amigos de esta sintonía, a través de estos micrófonos, quiero dar las gracias a esta prestigiosa emisora y a su radio controlador que hace posible que este programa llegue a todos los hogares y corazones de esta región. Por lo cual le hago una invitación para que salga de la duda y sepa realmente el verdadero enigma de su destino y el porqué de sus continuos fracasos. Quizá usted se encuentra en este preciso momento triste, con lágrimas en los ojos, porque su pareja se alejó de un día para otro, sin dar ningún tipo de explicación. ¿Cuál fue la razón, dice usted? ¿Por qué se fue? Amigos, siempre lo he manifestado en mis programas. Nadie está libre y todos los problemas que hay en esta vida tienen solución. Por lo cual le hago a usted una cordial invitación para que usted participe activamente en este su programa de orientación y consejo. Escriba una carta, un mensaje de texto y hágalo llegar hacia mí. Usted puede colocar su nombre o esconder su nombre por un seudónimo o un calificativo, más fecha de nacimiento y año. Luego, después de someter su carta a un riguroso estudio de esta disciplina, como es la astrología y el espiritismo, yo le daré a usted una acertada respuesta a sus interrogantes. ¿Quiere saber cómo va a continuar su futuro? ¿Le va a ir bien? ¿Le va a ir mal? ¿Hay un pleito judicial? ¿Lo va a perder? ¿Lo va a ganar? ¿Hay un pariente ausente? ¿Quiere saber cuál es el origen de esa enfermedad que usted tiene? Salga de la duda, salga de la curiosidad. Quizá usted es una de esas personas que no tiene tranquilidad para tomarse ni siquiera una taza de té, porque su hogar es un infierno. ¿Viene usted padeciendo de una enfermedad extraña? ¿Ha ido a hospitales, clínicas y sigue con esos dolores? Bueno, a lo mejor estamos presentes ante una enfermedad desconocida. Tráigame las primeras orinas de la mañana. ¿Quiere saber por un amor? Salga de la duda y tráigame una fotografía para ver qué es lo que está pasando. ¿Qué está pasando en su vida? 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
0: Bueno, como todos los miércoles pasamos a casos y cosas de la vida real. Historias que a usted nunca le cuentan. Quizás muchas personas o en muchos hogares están viviendo algo muy parecido. Escuche esto con mucha atención.
2: Nunca le pidas favores a un muerto.
3: Elena y Marcos vivían en una casa que se caía a pedazos, rodeada de calles de tierra y farolas que siempre parpadeaban. Tras 9 años de matrimonio, el amor se había podrido, convertido en reproches. Ella soñaba con lujos de redes sociales. Él, un obrero de manos curtidas, solo aguantaba el desprecio por amor a su hijo, Leo. Todo cambió una mañana de octubre. Tras una pelea brutal, una viga de acero aplastó el tórax de Marcos en la obra. En el hospital, el diagnóstico era una sentencia de muerte. Allí, una anciana de túnica oscura le susurró a Elena un secreto prohibido. En el cementerio hay una tumba de un niño. Pídele el favor, pero debes dejarle un juguete nuevo. Un regalo para que juegue en el más allá a cambio de la vida que te devuelve. Desesperada y sin dinero, Elena cometió el peor error de su vida. Fue a casa y tomó el camión de bomberos metálico de su hijo Leo. Estaba impecable. Pensó que pasaría por nuevo. Bajo la luz de la luna, dejó el juguete sobre la losa fría. Al amanecer, el milagro ocurrió. Marcos despertó. Los médicos no podían explicarlo, pero el precio estaba por cobrarse. Mientras Marcos sanaba, Leo se marchitaba. El niño dejó de comer. Sus ojos se hundieron en ojeras negras. Mamá susurraba temblando. El niño de la cara fea dice:
4: me cambiaste por papá. Dice que el camión era mi invitación para ir a jugar con él al cementerio.
3: Elena buscó a la anciana, quien se horrorizó. Le diste algo que ya tenía dueño. El espíritu no recibió un regalo, recibió un contrato. Entregaste a tu propio hijo. La única salida era recuperar el juguete antes de que el metal se consumiera. Elena regresó a la tumba a medianoche. El camión ya no brillaba. Estaba oxidado y apestaba a carne quemada, como si hubiera salido de un horno. Siguiendo las instrucciones de un curandero, quemó el juguete viejo con sal y azufre mientras sus lágrimas hervían. Compró uno nuevo, el más brillante que existía, y lo selló en la tumba. Es solo para ti. Deja libre a mi hijo. Al volver al hospital, Leo despertó pidiendo agua. La familia se salvó, pero Elena nunca volvió a ser la misma. Ahora, cada vez que pasan frente al cementerio, aprieta la mano de Leo con fuerza, porque sabe que en la oscuridad, las deudas con los muertos siempre dejan cicatrices.
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0: Estimados oyentes, cierren sus ojos y escuchen esta oración de ayuda espiritual con mucha fe. Cierren sus ojos. Oh Señor Todopoderoso, en estos momentos te pedimos por todos nuestros hermanos desamparados, hermanos víctimas de la envidia desmedida. Hoy te pedimos por los enfermos que no pueden encontrar una curación, los que sufren a diario. Te imploramos por los hambrientos, por la gente humilde, gente que se gana el pan día a día. Hoy, Señor, te rogamos por las viudas, por las madres abandonadas, por los hijos ausentes, por los que en estos momentos están recluidos en cárceles o prisiones, rogando, implorando, suplicando les llegue a cada uno de ellos un milagro que cambie sus vidas. Todo esto es posible creyendo en ti, Padre poderoso. Oh Señor, te rogamos por los viajeros para que lleguen sanos y salvos a sus destinos. Protégelos, guárdalos y líbralos de accidente y de todo mal. Rogamos también por los campesinos para que sus siembras y cosechas sean buenas, arrojen abundancias. Te pedimos porque la paz, la armonía y el amor sea en cada ciudad, en cada pueblo, grande o pequeño. Bendice, Señor, el fruto de nuestro trabajo, que nos falte el pan de día a día. Que tu poder nos alumbre, dándonos nuevas alegrías y esperanza en un mundo mejor. Que la salud y la prosperidad toque a cada hermano que en estos momentos nos están escuchando. Por ello, Señor, y a través de estas oraciones, hagamos realidad el sueño de tanta gente. Te lo rogamos, Señor. Ahora pueden abrir sus ojos, amigos auditores, y se sentirán mucho mejor espiritualmente.
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2: Son las 7 con 56 minutos.
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Hola, hola, ¿qué tal? ¿Cómo están ustedes? Qué gusto saludarles nuevamente y compartir en este día lluvioso, pero totalmente agua. Agua y agua y agua y agua, no hay agua. Sí. Las vivencias mexicanas, miércoles 30 de septiembre. Se nos va el mes. Se acabó, colega. Hoy día pagan. Mañana, hoy día. Ya, no mañana, ya. Ya, perfecto. Oye, se nos llega a caer la nariz de. De frío que hace, estaba el día bien helado, bien lluvioso, la primavera invernal. El invierno parece que estábamos en primavera y ahora en primavera estamos en invierno. Bien, nada que hacer, por cierto, colega. 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Así que, gracias pues por estar junto a nosotros y por compartir esta linda música el día de hoy. Para usted que vive en el campo, para usted que vive en la ciudad, vaya nuestro cariño y nuestro saludo de las vivencias mexicanas. Fernando Salvo al micrófono, Rancherito Botones en los controles. Vamos a la música. Mi destino fue quererte, Flor Silvestre.

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Seguimos escuchando buena música y compartiendo con ustedes la música linda de vivencias mexicanas. Y seguimos disfrutando de las vivencias mexicanas, disfrutando de estas canciones bonitas, esta bien antigua. Es de Javier Solís, se llama El Loco. La disfrutamos aquí, en el 104.9.

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Seguimos escuchando buena música y compartiendo con ustedes la música linda de vivencias mexicanas. La vivencia mexicana, siempre disfrutándola a través del 104.9. Recuerde que todos los días estamos juntitos de lunes a viernes de 8 a 9 de la noche, disfrutando de bellas canciones de México lindo y querido. Silvia Cepeda, Golpes de Pecho.

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1: Esta canción va dedicada con mucho afecto para todas las mamitas de parte del mariachi de Linares, Enrique Campos.

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Y ya finalizando nuestro programa del día de hoy, día miércoles 30 de septiembre, donde hemos compartido bonita música, bonita compañía de las vivencias mexicanas, saludando a todos los que llevan por nombre Jerónimo. El tema de la meteorología, del tiempo, bueno, tenemos hartos días más de lluvia todavía, no hay mucho descanso que digamos. A ver, veamos, hoy día miércoles, ¿cierto? La temperatura máxima de hoy alcanzó los 14 grados, estuvo bastante heladito. Para mañana, 1 de octubre ya, el mes 10, ya no queda nada para la Navidad. Va a estar goteando durante la tarde-noche, en este horario va a estar cayendo unas gotitas. La temperatura será más alta, 22 grados. El día viernes y sábado vamos a tener bastante lluvia durante todo el día también, igual que hoy, 15 milímetros aproximadamente es lo que va a caer durante la jornada del viernes y sábado. Y el domingo declina, el lunes no hay lluvia, el martes lluvia otra vez y harta lluvia. Martes 6 de octubre, el miércoles 7 lluvia, jueves 8 lluvia, ahí descansa un par de días y sigue la lluvia. Así que no se viene muy positivo para el tema de la siembra, de lo frutal y cuánta cosa. Vamos a ver qué es lo que pasa en el transcurso de los próximos días. ¿Iremos a tener una primavera bonita o no? No, estamos recién empezando nomás la primavera. Gracias por estar con nosotros, gracias por compartir las vivencias mexicanas. Ya nos reencontramos mañana, si Dios nos dispone otra cosa. Gracias, Rancherito, por estar junto a nosotros. Ay, gracias a nuestros auspiciadores, pues, que me había olvidado. Olvidado, hombre. 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Ahí sí que sí, ahora hemos terminado nuestro programa el día de hoy. Que tengan buenas noches, que descansen, tápese bien tapadito, póngase guatero hoy día porque va a estar helado. Chau, chau. Lucha Villa, juro que nunca volveré. Vivencias mexicanas.

0: 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Nos encontramos de lunes a viernes en este mismo horario para disfrutar de las vivencias mexicanas. 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
2: Son las 8:57.
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